0: Conmigo sin ti, Matiz featuring Cristian Castro. 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

0: 6:12, amigos. Quiero anunciarles y decirles que a las 6:00 p.m. me llegaron. A ver, déjenme les cuento cuántos mensajes me llegaron. 1, 2, 3, 4, 5, 6, 7, 8, 9, 10, 11, 12, 13, 14, 15, 16, 17 mensajes a las 6:00 p.m. Yo sé que tal vez tú apenas dieron las 6 y lo mandaste, pero a veces en WhatsApp se tarda un poquito en llegar y con poquito que se tarde, ya te fuiste hasta arriba. Así que mira, si por mí fuera, de verdad le regalara los boletos a toda la banda que participa. Lamentablemente esto no funciona así. Entonces solamente tenemos un ganador de los 17 mensajes que me llegaron a las 6:00 p.m. Así que mira, perdóname, de verdad me parte el corazón y de verdad te lo juro, de corazón te digo, si yo pudiese te regalara los boletos, no solamente a ti, a toda la banda que participó. Lamentablemente solamente tenemos un... Lamentablemente y afortunadamente para el ganador solamente tenemos uno. Así que vamos con el audio ganador, listos y preparados, acá me dicen. Hola, hola.
1: Buenas tardes.
0: Buenas.
1: El grupo Frontera es originario de Texas.
0: De Texas, efectivamente.
1: Y su cantante principal es Adelaido, conocido como El Payo.
0: Ah, bien ahí.
1: Y quien me acompaña es mi hija.
0: Quiero decirte, a ver. Ay, ¿dónde está tu... ¿dónde está tu... el nombre? Ah, acá está el nombre. Es Claudia Elena Acevedo Ávila, la ganadora en esta tarde. Oye, excelente, fantástico y fenomenal. Ya ganaste tu boleto doble. En un momento más me pongo en contacto contigo y quiero decirte a ti que me estás escuchando que tengo boleto doble para que te vayas al 8 segundos el próximo viernes. A ver, déjame checo bien las fechas porque no quiero regarla. Dame un segundo. El próximo sábado. Ah, no, sí, también para el viernes. Viernes, sábado y domingo, ¿no? Aquí tenemos boletos para toda la banda. Así que pongan mucha atención, amigos. Más adelante vamos con la siguiente dinámica. Mientras yo te acompaño con más de la buena música. Llega ahora Sebastián Yatra. Se llama Tacones Rojos. Es lo que escuchas en La Invasora.

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Escuchamos a María José, lo que tenías conmigo. Son las 6 de la tarde con 21 minutos. Es el momento de participar por los siguientes boletos dobles, señoras y señores, que aquí nos encanta andar regalando boletos. Por supuesto, tenemos a los dos de Tamaulipas el próximo sábado 9 de mayo en el 8 segundos. Es muy fácil y muy sencillo. Necesito que me mandes un audio diciéndome: Jerry, la invasora me lleva a ver a los dos de Tamaulipas. Con eso ya estás participando por tu boleto doble. ¿Listo? ¿Lista? Jerry, la invasora me lleva a ver a los dos de Tamaulipas. Con eso ya estás participando. Yo continúo y te acompaño con más música. Llega ahora Herencia de Grandes. Esta rola se llama Ya Borracho. Es lo que escuchas en La Invasora.

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1: 6 de la tarde con 29 minutos. Continúo y te acompaño con más de la buena música. Llega ahora la nueva era de Aguascalientes con la Sasha Te Corta el Pelo. 6 con 29. Continúo y te acompaño con más a través de La Invasora.

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0: Escuchamos a Lazo con Ojos Marrones, 6 de la tarde con 36 minutos. Vamos en este momento con los audios ganadores. De este lado me dicen, hola, hola.
1: Jerry, la invasora me lleva a ver a los dos de Tamaulipas.
0: Acá me dicen, hola, hola.
2: Jerry, la invasora me lleva a ver a los dos de Tamaulipas.
0: Y acá me dicen, hola, hola.
3: Jerry, la invasora me lleva a ver a los dos de Tamaulipas.
0: Ahí está, señoras y señores, y ganaron su boleto doble. En un momento más me pongo en contacto con ustedes. Recuerden que tenemos todavía más boletos para muchos eventos dentro de la Feria Nacional de San Marcos. No pierdan detalle ni de tu servidor, ni del gallo, ni de la polla, porque todos estamos regalando cosas. Por supuesto, ahora te presento la pregunta del millón de los dos carnales en la

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0: Escuchamos a Eden Muñoz con Mi Yo de Antes. Continuamos con más de la buena música, por supuesto con más mensajes de este lado. Me dicen, buenas tardes Jerry, ¿cómo estás? Espero te encuentres muy bien. ¿Cómo andas el día de hoy? No, pues yo ando feliz, contento, emocionado, tranquilo. No, de verdad, 10 de 10, muchachos. Acá me dicen, ¿qué onda mi Jerry? ¿Cómo andas? Buenas tardes, para reportar tráfico en Segundo Anillo Poniente. Ok, muchas gracias, dice desde Quesada Limón, de norte a sur. Ah, gracias, gracias por reportar el tráfico en este momento, en este instante, para toda la banda que va por de qué lado, para que tomen sus precauciones. Acá me dicen, hola Jerry, ¿cómo andas? Para reportar tráfico acá al norte, ya se extrañaba este trafiquito en universidad. Desde, ¿qué dice? Ah, ok, desde Colosio hasta Segundo Anillo. Ok, para toda la gente que anda por de qué lado, también tomen sus precauciones para que vayan agarrando otras rutas, porque nos avisan que está el tráfico un poco pesado por estos lugares. Bueno, un poco lento más bien, porque tráfico pesado es otra cosa. Acá me dicen, ¿qué onda mi Jerry? ¿Cómo andas? Buenas tardes, saludos para ti y para toda la gente que escucha La Invasora. Por favor, manda saludos a toda la banda acá en España. Oye, pues ahí está, saludos a toda la gente que nos escucha en la España, no en España. No en España, tío. Si no hay en la Corona España, por supuesto les mandamos un saludo, muchachos. Yo continúo y te acompaño con más de la buena música, no sin antes escuchar a mi Fanta. Hola, hola.
1: Oiga, mi Jerry, saque los boletos para los dos de Tamaulipas.
0: Ya están.
1: Hay un disco que sacaron los dos de Tamaulipas con los dos carnales que se llama Corridos con Olor a Monte.
0: Hoy nomás.
1: Hombre, vea qué canción, no, no, no.
0: 10 de 10.
1: Pura canción de esa norteña, de esta con olor al norte.
0: De esa que
1: pura perrona.
0: Llega mire. Bien.
1: Saque los boletos,
0: mi hermano. Ya los saqué, pero por supuesto, quédense al pendiente porque vamos a seguir sacando boletos, evidentemente, tanto tu servilleta como mis compañeros aquí en La Invasora, para que tomen ahí nota y evidentemente no se pierdan, no pierdan detalle de nada, de nada, de nada, en ninguna de las horas donde estamos al aire. Yo continúo y te acompaño con más de la buena música. Llega en este momento Alejandro Sanz. Se llama El Vino de Tu Boca. Es lo que escuchas en La Invasora.
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1: Y la matraca suena en este momento, señoras y señores, niños y niñas. Llegamos a la rola de la hora. Así es, de este lado me dicen: Jerry, buenas tardes. ¿Me puedes complacer con la historia de taxi? Con mucho gusto. Me voy, me marcho, me despido y me desaparezco de la invasora. De verdad que tengas una excelente, una maravillosa, una increíble, una fenomenal tarde, señoras y señores. Por supuesto, pásate la increíble lo que resta del día, donde quiera que vayas, que te vaya muy bien. Y por supuesto, no pierdas detalle de todo lo que pase, señoras y señores. No pierdas detalle de prácticamente nada de lo que pase en la invasora, en redes sociales y demás, porque tenemos boletos, de verdad, tenemos boletos para muchos eventos dentro de la Feria Nacional de San Marcos. Así es, señoras y señores, tenemos muchos, muchos boletos, por supuesto, para esta última, prácticamente el último tirón de la feria, la última semana, el último fin de semana. De verdad, nos esperan cosas increíbles, maravillosas, fenomenales, majestuosas, para acabar pronto, majestuosas, señoras y señores. Bueno, dicho esto, me voy, me marcho, me despido, me desaparezco. De verdad, te dejo con esta rola del señor Ricardo Arjona. Esta canción se llama Historia de Taxi y es lo que escuchas en La Invasora.

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La Perla, Rosalía featuring Yalitza y su esencia. 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

0: Saturno, Pablo Alborán. 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Son las 7 con 7 minutos.
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0: Coleccionando Heridas. Karol G featuring Marco Antonio Solís. 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

0: La Morrita, Javi y Karim León. Son las 7 con 14 minutos.
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10 de mayo, Arnulfo Junior. 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

0: bonita, Los Dorados. 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

0: Son las 7 con 23 minutos.
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0: primera cita. Karim León. 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

0: Mamé, Cristian Nodal.
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0: Son las 7 con 31 minutos.
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0: Viernes sin tu amor, Vagón Chicano. 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

0: La Sasha te corta el pelo. Grupo La Nueva Era de Aguascalientes. 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

0: Últimamente, Conjunto Primavera.
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0: Son las 7 con 47 minutos.
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0: Debí tirar más fotos. Bad Bunny. 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

0: Desvelado, Bobby Pulido.
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1: Buenas noches, estas son las noticias más importantes. Cae en Montreal esposa de lavador del cártel de Sinaloa. Acecha crimen en carnicerías en Tabasco, van 3 asesinados. Suspende Trump, ayuda a buques varados en Hormuz. Quita a Cuba requisitos de permanencia en el país a ciudadanos. Diana Toro Díaz, de 44 años y esposa de Alejandro Flores Cacho, señalado por Estados Unidos como el principal lavador del cártel de Sinaloa, fue detenida la semana pasada en Montreal, Canadá, de acuerdo con reportes de prensa en ese país. Se detalla que autoridades migratorias interceptaron en la provincia de Quebec a la también presunta operadora financiera de este grupo criminal, pues también está señalada por el Departamento del Tesoro desde 2010. En 2 semanas, el crimen organizado ha realizado ataques a 2 carnicerías y matado a 3 empleados en distintas zonas de Tabasco, lo cual autoridades lo relacionan con extorsiones. José Ramiro López Obrador, secretario de Gobernación Estatal, rechaza este martes un presunto asalto como el origen de este incidente y lo relacionó más a una extorsión. López Obrador aseguró que iniciará un diálogo con los propietarios de ambas empresas para brindarles garantías de seguridad y evitar que se retiren definitivamente de la entidad.
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1: El presidente Donald Trump dijo este martes que suspende la operación militar estadounidense para escoltar barcos a través del Estrecho de Hormuz, después de apenas un día en un intento de alcanzar un acuerdo con Irán para poner fin a la guerra en Oriente Medio. Cuba informa su nueva ley de migración y extranjería que elimina por completo la necesidad de regresar cada 2 años al país para no perder derechos ciudadanos, introduce nuevas categorías como residente inversor y permite el acceso a la ciudadanía a extranjeros establecidos durante largo tiempo en la isla. Hasta aquí la información. Gracias. Día Álvarez, BI Noticias.
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11: Arsenal regresa a una final de Champions por primera vez en 20 años. El marcador final del partido de vuelta fue de 1-0 para un global de 2-1, con el cual el Arsenal esperará rival entre PSG y Bayern Múnich, el cual se definirá el día de mañana.
12: También se define el primer finalista de la Copa de Campeones de la CONCACAF. Hoy en punto de las 19 horas con 30 minutos, los Tigres reciben en casa al Nashville, en una eliminatoria que los felinos están ganando 1-0. Mañana se define la gran final, cuando a las 19:30 horas Toluca enfrenta al LAFC. Emiliano Jiménez, BI Noticias.
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0: Si antes te hubiera conocido, Karol G.
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0: Daño, Peso Pluma y Tito Doble P.
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0: Son las 8:11.

0: Superestrella Aitana. 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

0: Lala, Mike Towers.
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0: Todo lo fue Lenin Ramírez.
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0: Son las 8:27.

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0: ¡Aplauso! Matiz featuring Oscar Ortiz. 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

0: ni con labios prestados, Alfredo Olivas.
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0: Son las 8:43.
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0: confieso, Kany García. 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

0: Perlas Negras, Natanael Cano, featuring Gavito Ballesteros. 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Son las 8 con 55 minutos.
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0: No capea. Javi featuring Grupo Frontera.
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0: El beneficio de la duda. Grupo Firme.
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0: Son las 9 con 9 minutos.
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0: La Villa, Ryan Castro featuring Capo.
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0: Rey sin reina, Julión Álvarez. 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Son las 9 con 15 minutos.
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0: Conmigo sin ti, Matiz featuring Cristian Castro. 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Son las 9:22.
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0: con el Rauw Alejandro. 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

0: Sin llorar, Yuridia.
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0: Simplemente gracias. Calibre 50. 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Son las 9 con 40 minutos.
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0: Ya borracho, herencia de grandes.
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0: Que lo nuestro se quede nuestro. Carlos Rivera.
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0: Son las 9:47.
1: No.

0: Pasos de Cero, Pablo Alborán. 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

Perlas Negras, Natanael Cano, featuring Gavito Ballesteros. 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

0: Regalo de Dios, Julión Álvarez.
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0: Que te quieran bonito. Grupo Firme y el Jackie.
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0: Son las 10 con 28 minutos.

0: ¡Qué agonía! Yuridia featuring Ángela Aguilar.
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0: Mi persona favorita, Río Roma.
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0: Son las 10 con 34 minutos.

0: La Perla, Rosalía featuring Yaritza y su esencia. 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

0: Malabares, duelo.
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0: Son las 10 con 41 minutos.

0: Coleccionando Heridas. Karol G featuring Marco Antonio Solís. 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

0: Inglés en Miami, Rawayana featuring Manuel Turizo.
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0: Hola, hola, bienvenidos, ¿cómo están? A un nuevo episodio de Ya Oíste. Es un espacio, aquí vamos a abordar temas de salud con información clara y confiable. Este episodio, la verdad, lo había estado esperando con mucha emoción, porque es un tema que ha estado sonando últimamente en la radio, en las redes sociales, con nuestra familia, y vamos a hablar sobre el tararán sarampión, una enfermedad que muchas personas ya consideraban del pasado y que nunca les iba a volver a pasar, pero ¿qué creen? Estamos retomando este tema. Y para poder hablar mejor sobre esto, nos acompaña nuestro querido doctor Jesús Manuel Rodríguez. ¿Cómo está, doctor?
4: Hola, ¿cómo estás? Muy bien, gracias.
0: Ah, pues yo contenta, la verdad. Aquí desde que empezamos a hablar un poquito antes de iniciar el podcast, yo ya estoy con un montón de preguntas, de dudas, y creo que los que nos están escuchando también. Así que vamos a empezar por lo básico, doctor. ¿Qué es el sarampión?
4: Bueno, el sarampión es parte de un grupo de enfermedades que se llaman enfermedades febriles exantemáticas. Esto quiere decir que, como su nombre lo dice, preceden de fiebre y un exantema, o lo que conocemos como rash. Entonces, okay. Es causada, es una enfermedad de tipo viral.
0: Actualmente con el COVID podemos detectarlo con ciertas pruebas y ese todo tipo de situaciones, ¿no? Pero con el sarampión, en este caso, ¿qué se hace?
4: Muy bien, depende de dónde, del tiempo en el que nos encontremos con la enfermedad. Existen de forma inicial, si estamos en la parte donde está el exantema, está la fiebre y tengamos esta sospecha, podemos ocupar un exudado que es un exudado faríngeo. Ocupamos las flemitas y se hace una prueba que se llama PCR, pero también en sangre. De hecho, justamente en sangre vemos la titulación y vemos si es o no un caso confirmado para sarampión.
0: Por ejemplo, ahí las personas lo primero que tienen que hacer sí o sí es ir con su médico, ¿no? O en este caso, mejor te aíslas. ¿Qué hacemos, doctor?
4: Muy bien, mira, te voy a comentar algo que me gusta. Muchas veces es lo primero que le digo a mis pacientes. Lo primero que hay que tener en cuenta es que hay un periodo de transmisión que es bastante amplio, que va desde los 7 hasta los 21 días, y en promedio se dice que son de los 10 a los 12 días en promedio. Pero ¿qué es importante de tu pregunta? Yo creo que muchos ni siquiera... Esto que mencionas tú me parece extraordinario, porque me refiero a lo siguiente. Si vamos a sarampión, las personas piensan que son ronchas.
0: Exacto.
4: Y entonces, ¿lo contagioso son las ronchas? Y la realidad es que no. Lo contagioso o realmente el mecanismo de transmisión de esta enfermedad es justamente por vías respiratorias, porque realmente es el contexto. Ahora, muchos no lo asociamos de esta manera. De hecho, incluso es una pregunta frecuente. ¿Cómo se contagia? Y es lo que acabas de mencionar. Sería... una cosa realmente majestuosa el hecho de decir cualquier persona que inicia con síntomas respiratorios ya se protege para tratar de evitarlo.
0: Claro.
4: Decirte que te quedas aislada en casa a lo mejor sería a veces hasta inviable, porque tenemos actividades, tienes que trabajar, tienen hijos, tienen actividades que le impide el que realmente te quedes en casa, que sí sería prudente el uso de un cubreboca, ¿no? Uh-huh.
0: Pero hay gente que no conoce cuáles son los síntomas que empieza, porque creo que va por etapas, ¿no?
4: Claro, existen tres etapas, que es el periodo prodrómico, una parte que se le llama el periodo exantemático y una parte que se llama de convalecencia. Pero ¿qué es lo realmente interesante? El prodrómico es el inicio de la fiebre y estos síntomas respiratorios. De hecho, antes del exantema se ve la fiebre y otras cosas como se le llama coriza. Coriza es escurrimiento nasal, estornudos, el conjuntivitis, que puede ser enrojecimiento a nivel de los ojitos, que podamos tener un poquito de lagrimeo excesivo o incluso tos, que puede aparecer en esos primeros días. Una ligera tos, de hecho, se describe como ya en el día 2-3 que se puede tener. Ya tenemos entonces la fiebre. Posteriormente, y se describe que como para el día 4, ya viene nuestra fase de la parte exantemática. Empiezan a aparecer las ronchitas o estas exantemas. ¿Qué características tiene? Que son maculopapulares, no tienen líquido. Eso es bien interesante. De hecho, existen
0: como
4: diferentes.
0: ¿Planitas?
4: Sí, pueden ser como planitas que confluyen y hay espacios entre ellas, como si fueran islitas, digámoslo, pero no están llenas de líquido. Okay. ¿Por qué menciono esto? Porque justo, por ejemplo, en varicela, y si ya te dio varicela, ¿qué vemos? Están llenas de agüita, ¿no? Vesículas.
0: Una ampollita.
4: Ándale, ¿no? Justo. Y entonces lo que te pasa en sarampión es que solamente queda como la ronchita sin líquido adentro. Uh-huh. Entonces nosotros le, esto le llamamos pápulas. Así es. Y bueno, vemos que entonces a partir del día 4, pero otra cosa que tenemos que saber, ¿de dónde empiezan? Empiezan de arriba para abajo.
0: ¿Dan comezón esas ronchitas?
4: Sí, llegan a describir que son pruriginosas. Aunque depende del contexto, ¿no?
0: Un tema que me parece interesante, cuando estaba investigando un poquito más sobre el tema, dice que es como una enfermedad más para niños, o sea, que les pasa más a los niños. Y, o sea, no, nadie está exento, a que le suceda. Incluso, como lo platicamos, o sea, aunque estés vacunado, pues puede ser el poquito porcentaje de la población que te toque. Pero, ¿por qué lo catalogan mucho hacia los niños?
4: Bien, porque eso creo que sí sería un mito. Viene derivado de lo siguiente. Yo asumo que lo mencionan porque habitualmente es en niños donde se ve la varicela, el parvovirus B19 y estas enfermedades. La situación real es que en la Ciudad de México, tan solo de los casos que tenemos, el grupo más afectado ha sido desde los 25 hasta los 34 años, donde vemos que literalmente es donde está el grupo más afectado. O sea, no es ni siquiera en los niños, de hecho, es menor la tasa de incidencia que hemos presentado en comparación con este grupo. Entonces, sí sería como más un mito, porque la realidad es de que, insisto, el grupo más afectado en este momento en la Ciudad de México sí es de los 25 hasta los 34 años.
0: Y eso se debe, doctor, cerrando paréntesis de los niños, es un mito. Pero hablando del sector que está viendo afectado, ¿eso a qué se debe hoy en día en México?
4: Si individualizaríamos los casos, en su mayoría han sido personas no vacunadas, en su mayoría.
0: Ay, no.
4: Pero ¿qué quiere decir también esto, no? En el grupo de la Ciudad de México que te mencionaba, ¿qué vemos en este grupo de edad? Que son las personas más activas o que se movilizan más.
0: Claro,
4: de hecho, sí. Pues bueno, esto tiene mucho que ver con la parte de que son personas activas laboralmente, de que las actividades en este grupo son más de, bueno, activan más la movilización.
0: Pero que van en el metro, que es más transporte público.
4: De hecho, sí. De hecho, es importante eso que mencionas, porque tan solo en la cadena de transmisión veíamos que, te mencionaba, son respiratorios. Yo estornudo y esas partículas con este virus, específicamente, varía dependiendo del tipo de virus, por el peso, por todo. Pero quedan suspendidas en el aire hasta por 2 horas.
0: Ay,
4: o sea, me refiero a, es lo que te mencionaba, si todos tuviéramos una buena educación, y que desde el primer síntoma respiratorio, uso de cubrebocas, independientemente de la causa, y si ya tengo, me cambio de cubrebocas tricapa a un N95, que era lo que veíamos en COVID, buena higiene de manos, yo prevendría muchísimo.
0: Ay, la verdad es que estoy súper, hiper, mega picada con este tema, doctor. Yo sé que hay muchas cosas que, pues, no podemos abarcar en un solo episodio, pero me gustaría que antes de retirarnos, de despedirnos, nos dejara un mensaje final sobre todo este tema. Usted, de lo que ha visto, lo que ha vivido.
4: Pues yo creo que el principal tema y la principal reflexión es ponernos a pensar que había sido un logro impresionante para este país porque tenemos uno de los mejores esquemas de vacunación. Es retomarlo, o sea, me refiero a incluso nosotros como hacernos conscientes de sí mismos y de las personas que están a nuestro alrededor. No le estamos haciendo un favor a nadie más que a nosotros mismos. Son como muestras de amor propio, autocuidado, el hecho de irnos a vacunar. Entonces, en definitiva, sí creo que sería una de las cosas que tenemos que aprovechar. Nuestro programa universal de vacunación, tenemos que aprovecharlo.
0: Súper,
4: o sea, vayamos viendo nuestro grupo de edad, pidamos nuestra cartilla, asesorémonos con el epidemiólogo, con el infectólogo, con el médico internista, con todas las especialidades y pues saquémosle provecho.
0: Yo encantada, doctor, de que nos haya acompañado el día de hoy. Espero que también usted se lo haya pasado muy bien. Muchas gracias por la compañía, por la información principalmente.
4: Pues gracias a ustedes por el espacio en realidad. Y yo creo que lo más importante de todo es, insisto, vacúnense.
0: Pues muchas gracias, Sister Lovers. Gracias a los que nos están escuchando del otro lado de la radio, de Spotify, donde ustedes nos estén acompañando. Gracias, muchas, muchas gracias. Vacúnense. Y gracias, doctor. Nos vemos en el siguiente episodio. Yo soy Génesis Sainz y fue un gusto estar con ustedes. Adiós.

0: La Sasha te corta el pelo. Grupo La Nueva Era de Aguascalientes. 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

0: Por debajo de la mesa, Luis Miguel. 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

0: 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Son las 11 con 33 minutos.
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0: De compas, Karim León. 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

0: La noche que murió Chicago, Banda Toro.
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0: Son las 11 con 47 minutos.
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0: Si antes te hubiera conocido, Karol G.
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0: Piedras a la Luna, Edén Muñoz.
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0: Son las 11 con 54 minutos.

0: Perlas Negras, Natanael Cano, featuring Gavito Ballesteros. 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

0: Que te quieran bonito. Grupo Firme y el Yaqui. 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

0: solo con verte. Banda MS. 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

0: La Perla, Rosalía featuring Yaritza y su esencia.
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2: Son las 12 con 23 minutos.
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0: Mi yo de antes, Edén Muñoz.
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0: Son las 12 con 28 minutos.

0: Milagros, Karol G.
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0: Debí tirar más fotos. 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

0: Viernes sin tu amor, Vagón Chicano.
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0: Son las 12 con 53 minutos.

contigo, Calibre 50. 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

0: confieso, Cani García. 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
1: Es la una, con 8 minutos.

0: Rosas, La Oreja de Van Gogh. 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

0: Mi entorno, Birlán García. 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

Perlas Negras, Natanael Cano, featuring Gavito Ballesteros. 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Es la 1:29.

0: 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El final de nuestra historia. 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

0: ni lo intentes, Julión Álvarez.
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0: Es la 1:36.

0: Amé, Cristian Nodal.
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Antología Shakira. 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Es la una con 43 minutos.

0: Inglés en Miami, Rawayana featuring Manuel Turizo. 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

0: Rey sin reina, Julión Álvarez. 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Es la una, con 49 minutos.
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No hay nadie más. 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

0: PDLR. Así nomás, mi compa.
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0: Sasha te corta el pelo. 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

0: La Morrita, Javi y Karim León.
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0: Son las 2:08.

0: Borracho, herencia de grandes. 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

0: ni que valieras tanto. Poder del Norte. 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

0: con el Raúl Alejandro.
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0: Lala, Mike Towers.
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0: Son las 2:37.

0: La Perla, Rosalía featuring Yaritza y su esencia. 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

0: Que lo nuestro se quede nuestro. Carlos Rivera.
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0: Son las 2:44.

0: Conmigo sin ti, Matiz featuring Cristian Castro. 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

0: Sin llorar, Yuridia.
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0: Son las 3:07.

0: Mónaco, Lagos y Demi Ocean. 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

La Villa, Ryan Castro featuring Capo. 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Son las 3 con 20 minutos.

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0: Regalo de Dios, Julión Álvarez.
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0: Son las 3:26.

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0: Lejos estamos mejor. Edén Muñoz.
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0: Son las 3:32.

0: Perlas Negras, Natanael Cano, featuring Gavito Ballesteros. 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

0: ¡Qué agonía! Yuridia featuring Ángela Aguilar.
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0: Son las 3:38.

0: Mi yo de antes, Edén Muñoz.
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0: primera cita. Karim León.
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0: Son las 3:45.

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0: Abrázame muy fuerte. Juan Gabriel featuring Laura Pausini. 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

0: Son las 3 con 54 minutos.
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0: El vino de tu boca, Alejandro Sanz. 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

0: Sasha te corta el pelo. Grupo La Nueva Era de Aguascalientes. 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

0: Piedras a la Luna, Edén Muñoz.
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0: Son las 4:07.

0: confieso, Kany García. 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

0: Canción para regresar. Sebastián Yatra featuring Lucho RK. Belinda, gente de zona.
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0: Son las 4:16.

0: Mi lugar favorito, Edén Muñoz. 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

0: Daño, Peso Pluma y Tito Doble P.
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0: Pasos de Cero, Pablo Alborán.
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0: Son las 4 con 38 minutos.

0: La Perla, Rosalía featuring Yaritza y su esencia. 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

0: Amé, Cristian Nodal.
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0: La Máquina del Tiempo, Josy Cuen y Jorge Medina.
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0: Son las 4 con 52 minutos.

0: ¡Ay, mamá! Tito WP y Grupo Frontera. 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

0: No disponible, Matiz.
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0: Son las 5:10.

0: La Perla, Rosalía featuring Yaritza y su esencia. 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

0: Tacones Rojos, Sebastián Yatra.
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2: Son las 5:17.

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0: Ya borracho, herencia de grandes.
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0: Son las 5 con 23 minutos.

0: Últimamente, Conjunto Primavera. 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

0: En tu perra vida, Grupo Firme y Lenin Ramírez. 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
1: 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Son las 5:38.

0: Coleccionando heridas. Karol G featuring Marco Antonio Solís. 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

0: ¡Aplauso! Matiz featuring Oscar Ortiz.
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0: Son las 5 con 45 minutos.

Perlas Negras, Natanael Cano, featuring Gavito Ballesteros. 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

0: Malabares Duelo.
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0: Son las 5:52.

0: Me rehúso. Danny Ocean.
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4: 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Primero, póngase de pie y manténgase erguido. Ahora, estire su cuerpo entero. 1, 2, arriba y abajo. Estire su espalda. Ahora brazos y piernas. 1, 2, 3, 4. Brazos hacia los lados y doblando las rodillas. Una vez más. 3, 4, 5, 6. Ahora girando los brazos. Primero hacia un lado, ahora hacia el otro. Brazos estirados. Repita una vez más. 1, 2, 3, 4. Piernas extendidas, pecho estirado. Levante y baje despacio los brazos hacia los lados. Arriba, abajo. Su pecho estirado ampliamente. 1, 2, 3, 4, 5, 6. Ahora doble su brazo levantándolo. Primero el izquierdo y regresándolo hacia abajo. Ahora subiendo el derecho y regresándolo hacia abajo. 1, 2, 3, 4, 5, 6. Ahora nos doblamos hacia enfrente con rítmicos rebotes. 3 veces seguidas. Ahora manos en sus caderas y dóblese hacia atrás. Repita el movimiento doblando hacia adelante. 4, 5, 6. Abra sus brazos y retuerza su cuerpo. Izquierda, derecha. Izquierda, derecha. Diagonalmente hacia atrás. Una vez más. Ahora a la derecha, izquierda. 3, 4, 5, 6. Moviendo los pies y subiendo los brazos. Brazos hacia arriba. Brazos hacia abajo, con movimientos fuertes y cortos. Brazos arriba, brazos abajo. 1, 2, 3, 4, 5, 6. Ahora pies separados. Nos doblamos 2 veces sobre el pie izquierdo y arriba estirando. Repetimos el movimiento sobre el pie derecho, una vez más hacia arriba. Una vez más. 2, 3, 4, 5, 6. Ahora giramos nuestro cuerpo entero, estirando sus brazos y girando hasta completar un círculo entero. Repetimos el movimiento en sentido contrario. Estire muy bien los músculos y cadera. 4, 5, 6. Los pies juntos otra vez. Y ahora brinca. 1, 2, 3, 4. Abre, cierra. Abre, cierra. 1, 2, 3, 4, 5, 6. Brazos y piernas. 1, 2, 3, 4. Brazos y rodillas, moviéndolos juntos. 1, 2, 3, 4, 5, 6. Y terminamos respirando profundamente, despacito inhalando, despacito exhalando. 5, 6, una vez más. 1, 2, 3, 4, 5, 6, 7, 8.

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0: ¡Mándame la UBI, Memo Garza!
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0: Son las 6:06.
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0: No capea. Javi featuring Grupo Frontera.
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0: Milagros, Karol G.
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0: Son las 6 con 16 minutos.
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0: Tus latidos, calibre 50. 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

0: La Sasha te corta el pelo. Grupo La Nueva Era de Aguascalientes.
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0: Son las 6 con 23 minutos.
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0: El beneficio de la duda. Grupo Firme. 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

0: Regalo de Dios, Julión Álvarez.
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0: Son las 6 con 32 minutos.
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1: Mis 36, Pablo Alborán.
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0: La incondicional, Luis Miguel.
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0: Son las 6:50.
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Debí tirar más fotos. Bad Bunny. 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

Mi entorno, Birlán García. 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Son las 6:57.

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0: Amigos, muy buenos días. Las 7 de la mañana con 9 minutos. 7 con 9 aquí en la Invasora 98.9. Aliviánese la banda.
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0: La Invasora 98.9. Muy buenos días. Muy buenos días, sí señor. Que muy buenos días, Ave. ¿Cómo andan, muchachos? ¿Cómo les amaneció? ¿Cómo les amaneció el agua? Oigan, saludos a toda la banda que el día de ayer se fue a disfrutar de Grupo Frontera. De lo que se tiene que hablar el día de hoy es de la presentación ayer de Grupo Frontera en el Foro de las Estrellas, aquí en la Feria Nacional de San Marcos en su edición 2026. Aquello estaba, aquello parecía, aquello bueno. Estuvo a nada de colapsar. La cantidad de personas que se quedaron afuera, la cantidad de personas que entraron, que estaban ahí disfrutando de la presentación de Grupo Frontera, no cabe duda que es una de las agrupaciones, que es uno de los artistas que, pues bueno, demostrado está, mayor cantidad de gente mueve, acomoda, aglutina, todo lo que le quieras ahí poner. Están pesados, están perros los de Grupo Frontera, la neta sí. Espero que hayan disfrutado los que fueron ayer a la feria, espero que hayan disfrutado de la presentación de estos artistas, de esta agrupación. Espero que hayan disfrutado principalmente los que se ganaron accesos aquí en La Invasora 98.9. A ver, aquí debo de tener los nombres y aquí está Berenice. Espero que Berenice hayas disfrutado bastante el día de ayer la presentación de Grupo Frontera. Claudia también, que estuvo ahí participando. Y bueno, todos y cada uno de los participantes, para no hacer tanto escándalo, ¿verdad?, con los nombres. A ellas y a todos los que han participado a lo largo de la Feria de San Marcos en las promociones que tenemos aquí en La Invasora 98.9, esperamos que hayan disfrutado todos y cada uno de los shows. Esto está pues prácticamente a media semana de terminar. Estamos ya nada más a una semanita o lo que resta de esta semana de que la Feria de San Marcos diga chao, diga goodbye, diga adiós, se termine. Y bueno, pues al momento de terminarse la Feria de San Marcos, tú sabes que se termina mucho escándalo, ¿verdad? Se termina mucho relajo, se termina mucho guateque ahí que hay por toda la ciudad. Entonces viene unos días como de poca o relativa calma y luego ya después de eso pues otra vez empezamos nuevamente con festivales de una cosa, con festivales de otra, pero después de la Feria de San Marcos es como que unos días de crudilla, así de tranquila, tranquila la ciudad, tranquila la banda, tranquilo todo el mundo. Pero sí, ya estamos prácticamente a nada de terminar la Feria de San Marcos. Pero sin embargo, hay banda que a pesar de ya estar de regreso en clases, de estar ya de regreso a la escuela, sus actividades académicas, matutinas, sus actividades laborales, etcétera, etcétera, pues ahí siguen, carnal. En la feria vienen fiestados, vienen feriados, haciendo y deshaciendo. Y bueno, pues esos son los que el día de hoy han de andar, que se los lleva pifas, mijo. O ya muy acostumbrados, ¿verdad? También muy propios de la situación. Pero bueno, pues a toda la banda que ya anda al 100, que ya está sintonizando La Invasora 98.9, les mandamos un saludazo. Nosotros aquí estamos acompañándote con puros éxitos. Hoy, como todos los días, como todas las mañanas, a través de La Invasora.
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0: Ya se puso bien romántica, ya se puso bien romántica la mañana aquí en La Invasora 98.9 con la interpretación de Sin Bandera. Se llama Mientes También. Es lo que escuchas en esta mañana de miércoles. Hola, hola, hola, espérense, no despierten. No despierten a la banda que están apenas arrullándose, que están apenas acá relajándose, que están apenas sollozando, suspirando, respirando. Así es, muchachos, ya miércoles 6 de mayo del 2026 y nosotros acompañándote aquí en La Invasora 98.9 y saludando a toda la banda que ahí está ya bien despierta, que ya está bien enchufada, que ya está bien conectada con nosotros desde muy, muy, muy, muy, muy temprano. Por ejemplo, mi compadre Sanders, que ahí está ya desde temprano saludando. ¿Qué pasó, mi Sanders? ¿Cómo anda, mijo? Dice, buenísimos días, señorón locutor. Por cierto, el mejor de todos. ¿Cómo te amaneció? Pues ya en miércoles, mis Andrés, ya sin querer queriendo. Ahora sí que, como el Chavo del 8, sin querer queriendo, ya en plena mitad de semana, ya hoy desperté y espérame. ¿Cómo que mitad de la semana? Pues ¿cuántos son? ¿Quiénes son? ¿Cuándo vienen? Espérame, ¿qué? ¿Qué? Tranquilos, todos. Estamos chupando, tranquilos. Sí, ya, sin querer, mis Anders. Pero de ahí fuera todo bien. Saludos a todos los que escuchan La Invasora y a darle con todo, mi Charlie. El number one. Eso es todo, mis Anders. Muchísimas gracias. Gracias, gracias, México. Por acá me dicen, hola, buenos días. ¿No tienes boletos para Arnulfo? ¿Para Arnulfo que me regales? Sí tenemos boletos para Arnulfo, sí, ¿verdad? Sí tenemos boletos para Arnulfo, sí. Obviamente aquí en La Invasora 98.9 tenemos boletos para todos los eventos, para los más chidos, para los más perrones, para los más chipocludos. Y bueno, aparte de eso, tuvimos eventos para todo el cartel, para todo lo que presentó 8 segundos en esta Feria de San Marcos. Así que bueno, pues para todos y cada uno de los eventos te estuvimos regalando, así que espero que los hayas disfrutado. Yo ya estoy despidiendo la feria, No sé si ustedes lo están notando, no sé si ustedes ya se han dado cuenta, pero desde hace un par de comentarios yo de la feria ya me estoy despidiendo. Yo ya no quiero saber nada, pero absolutamente nada de la feria, ¿no? Ya estuve, ya fue toda, ya es toda. Sí, ya, tanta feria. Anda uno ya muy, muy cansado, muy desgastado, muy agotado de tanta feria. De tantas veces que he ido a la feria. A ver, por ejemplo, yo creo que he ido como unas, o sea, no tengo así como bien presente el dato, pero creo que he ido como unas cuatro veces a la feria, aproximadamente, cuatro, si tú quieres ponle cinco veces a la feria, más o menos. ¿Tú consideras que esos son muchos o pocos días de feria? Porque yo con esos ya llené, o sea, yo ya estuvo. ¿Tú cuántos días hasta ahorita has ido a la feria? ¿Cuántas veces has ido a la feria? ¿Dos, tres? ¿Ninguna? Hay gente que dice, yo no me paro ahí, pero ni loco, ni loca. Yo no quiero saber nada de feria. ¿Tú cuántas veces has ido? A ver, platícamelo, cuéntamelo, coméntamelo y dime si cuatro o cinco veces se consideran pocas o muchas veces para ir a la Feria de San Marcos. A ver, ¿qué dice la banda por acá de este lado? Hola, hola, buenos días.
1: Buenos días.
0: ¿Qué onda, mi Fanta? Buenos días.
1: Y es la canción número uno de Aguascalientes. Y es de Radio Grupo.
0: Eso.
1: Y ahí está mi compadre Carlos El Gallo Galván.
0: A sus órdenes, El Gas.
1: Nuestro locutor alegándonos todas las mañanas, motivando a la banda. ¡Ánimo, mi Charlie!
0: ¡Ánimo, mi Fanta!
1: Escucha. También, Dalo Jalisco. Mándale un saludazo. Acá rifa la Invasora.
0: ¡Eso!
1: Dominados por la Invasora. Buenos días, mi Charlie. Allá. Mucho ánimo y mucho ánimo. Sí, señor.
0: Allá en Villa Hidalgo ya los tenemos bien dominados. Ya es tierra, ya es territorio de la Invasora 98.9. Saludos, mi compa Fanta. Muy buenos días. Muchísimas gracias. Aquí andamos, como todos los días, como todas las mañanas, acompañándote a través de la Invasora 98.9. Puros éxitos. Ay, bueno.

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0: Ahí escuchamos a Javi junto a Karim León. Se llama La Morrita y Música Maestro. Es lo que escuchas en esta mañana de miércoles aquí en La Invasora 98.9, ya a las 7:35, 7:35. Aliviánese la banda, buenos días. Póngase las pilas, buenos días. Repórtese conmigo, buenos días. Oye, si tú vas ya en camino rumbo a la escuela, rumbo a tus actividades cotidianas, rumbo a tu trabajo, hacia donde vayas, y te encuentras por ahí a medio camino cualquier incidente, cualquier accidente, cualquier situación con el tráfico y demás, te agradecería que me lo reportaras. Te agradecería que me lo mandaras, que me lo hicieras llegar al 449-910-3511. Te lo agradecería yo y te lo agradecería toda la banda. Ey, ojo, por si escribe el Pinocho ahorita, ¿verdad? O cualquier otra persona que esté fuera de la ciudad de Aguascalientes, de preferencia aquí en Aguas, ¿verdad? Es donde estamos la mayoría. Que es donde estamos casi casi todos los que estamos aquí escuchando La Invasora 98.9. Porque luego después, mis amigos los foráneos, sí, bienvenidos sean, con todo gusto, cómo no, claro que sí, sus reportes y eso. Pero, pues ahí nomás ustedes van a saber, ¿verdad? Como ayer, que el Pinocho me estaba mandando reporte de una de un freeway, no recuerdo exactamente dónde era, que estaba la cosa muy complicada, pero se agradece, claro, pero pues aquí de Aguascalientes, ¿verdad? Que primero, segundo, tercer anillo, alguna avenida, alguna calle ahí donde haya o accidente, o atropellado, o motociclista caído, no, motociclista caído. O exceso de tráfico, o cualquier situación ahí que te encuentres, que quieras reportarnos, que quieras compartir con la banda, bueno, pues te lo agradecemos. ¿Por qué? Porque nosotros a su vez se lo hacemos llegar a los que están escuchando, a los que están con nosotros, y pueden utilizar vías alternas, pueden irse por otro lado, pueden buscar algún lugar por donde agarrar un atajo, a lo mejor un poco más rápido, y no se les haga tarde y no se entretengan en llegar a su trabajo, a su escuela, a cualquier lugar, ¿verdad? Mira, hablando del Rey de Roma, mira nada más quién se nos apareció acá de este lado. A ver, ¿qué pasó, compadre? Díganlo.
1: Señorón Gallo Galván, aquí el Pinocho reportándose.
0: ¿Qué onda, mi Pinocho?
1: Y como diría su paisano, el diente de oro. Buenos días, buenas tardes. Saludos desde acá, desde las playas de Carolina Norte, reportándonos.
0: Eso es todo. Ahí está mi compadre Pinocho reportándose allá desde las playas, las paradisíacas playas de Carolina del Norte. Oye, ¿qué onda con el diente de oro? Está chido, ¿verdad? Ese personaje, sí. Si todos ubicamos al diente de oro o nadie lo ubicamos. No, sí, sí es conocido. Y más ahora que salió la serie de La Oficina, pues se ha hecho muy famoso el personaje. O bueno, se ha hecho muy famoso el actor que interpreta el personaje del diente de oro, ¿verdad? Y, o sea, buenos días. Mucha risa, ¿cómo saluda? Así quisiera yo saludar todos los días. Quisiera llegar aquí y decir, buenas noches. Pero no, no, unos pedillos. Pero bueno, pues ahí está disponible el WhatsApp para que te reportes conmigo, para que te comuniques al 449-910-3511, ¿sale? Mientras tanto, continuamos con puros éxitos. Aquí está la presencia de Aitana. Esto se llama Superestrella. Es lo que escuchas aquí en La Invasora 98.9. Sí, señor, son puros éxitos.

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5: Amigos, muy buenos días. Las 7 de la mañana con 50 minutos. Solamente 10 minutos para que nos den las 8 de la mañana. Así que si tú vas en camino a la escuela, si tú vas en camino a tu trabajo, que no se te haga tarde y súbele a La Invasora 98.9.

0: cómo no.
1: Ahí escuchamos a Kany García, se llama Confieso, lo que acabas de escuchar a través de La Invasora 98.9. Muy buenos días, saludos a toda la banda, muy buenos días, aquí estamos acompañándote como todos los días, como todas las mañanas, hasta las 12 del día a través de La Invasora 98.9. Ahí hacemos un descanso a la mitad, ¿verdad? De 9 a 10 de la mañana tenemos un pequeño break porque ahí llega mi compañero Jerry Contreras, pero después de eso seguimos con las del pegue, o sea, a las 10, de 10 a 11 de la mañana tenemos las complacencias del pegue a través de La Invasora 98.9 y luego a las 11 me quedo también contigo. Así nos la vamos navegando durante todas las mañanas. Ay, como no queriendo, ya estamos en miércoles, muchachos. Ya vamos al ombliguito. Al ombliguito, o ya estamos, mejor dicho, en el ombliguito de la semana, ¿sale? Así que bueno, pues saludos a toda la banda que ya anda bien pilas, que anda echándole con candela, con singular alegría a su mañana, que anda poniéndole toda la actitud. Aquí nosotros vamos a estar acompañándote llenos de puros éxitos, como este que ya suena, es a cargo de Lazo, se llama Ojos Marrones. Te invito para que te reportes conmigo, te invito para que te comuniques, está disponible el WhatsApp de La Invasora 98.9. Seguimos con la regaliza de boletos, seguimos con la regaliza para eventos de la Feria de San Marcos, porque esto no termina, esto no se acaba hasta que se acaba, hasta que ya de plano no nos quede nadie.

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2: Buenos días. Estas son las noticias más importantes de hoy. Vicefiscal de Sinaloa solicita licencia para atender cualquier requerimiento. Es uno de los acusados por Estados Unidos de delincuencia organizada. Sheinbaum pide a su gabinete definir su participación en elecciones de 2027. Aspirantes tienen que dejar su cargo. Maru Campos miente y debe ser juzgada. Ariadna Montiel se lanza contra gobernadora tras dicho sobre defensa de Rocha. Acciones como las que permitió la caída del Mencho seguirán, dice Sar Antidrogas de Estados Unidos. El vicefiscal general del estado de Sinaloa, Damaso Castro Saavedra, uno de los acusados por Estados Unidos con vínculos con la delincuencia organizada, presentó solicitud de licencia sin goce de sueldo para atender cualquier requerimiento institucional que le sea formulado por las vías legales correspondientes. La presidenta de México, Claudia Sheinbaum Pardo, pidió a su gabinete legal y ampliado definir, a corto plazo, si buscarán un cargo de elección popular en el proceso intermedio de 2027 para que dejen su puesto público.
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1: La nueva dirigente nacional de Morena, Ariadna Montiel, se lanzó contra Maru Campos luego de que la gobernadora acusó que ha sido señalada tras la muerte de dos agentes de la CIA en Chihuahua, mientras que Rubén Rocha Moya ha sido defendido pese a ser acusado de narcotráfico por Estados Unidos. A través de redes sociales, dijo que la mandataria estatal miente. La investigación en Chihuahua no es por desmantelar un narcolaboratorio, sino por provocar la intervención de agentes extranjeros en territorio nacional, señaló la dirigente de Morena. Sarah Carter, directora de la Oficina de Política Nacional de Control de Drogas de Estados Unidos, reconoció la colaboración con México en la operación en la que fue abatido Nemesio Ceguera Cervantes el Mencho y advirtió que seguiremos viendo este tipo de acciones. Gracias, continuamos con más noticias en breve. Yalma Arront, BI Noticias.
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5: Por el último boleto. Hoy finalizan los partidos de vuelta en las semifinales de la UEFA Champions League y desde el Allianz Arena de Alemania se disputará el último boleto a la gran final. A las 13 horas, el Bayern Múnich recibe al Paris Saint-Germain. Al momento, la eliminatoria tiene con ventaja al equipo parisino tras ganar 5-4 en la ida celebrada desde el Parque de los Príncipes. Resultados NBA. Continúa las semifinales de conferencia en las duelas de la NBA y de la cartelera de ayer. Estos son los resultados. Detroit Pistons superan en casa 111-101 a los Cleveland Cavaliers. Y posteriormente, desde Oklahoma, el Thunder derrota 108-90 a Los Ángeles Lakers. Problemas en el Tri. Luego de que se diera a conocer la petición por parte de Toluca para que hoy sus jugadores Alexis Vega y Jesús Gallardo rompieran filas con selección y regresaran a jugar el partido de vuelta en semifinales de Conca Champions, dicha determinación ha causado molestia en otros clubes. De hecho, el dueño de las Chivas, Amaury Vergara, solicitó que sus futbolistas de selección rompan filas y reporten con el equipo de Guadalajara para jugar la liguilla. Antonio León, BI Noticias.
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0: Si te hubiera conocido las 8 de la mañana con 9 minutos, muy buenos días. Aquí seguimos, continuamos acompañándote con puros éxitos en esta mañana de miércoles a través de la Invasora 98.9. ¿Cómo se encuentra la banda el día de hoy? ¿Cómo se encuentran los muchachos? ¿Cómo se encuentran las muchachas? Vamos a saludarlos a través del WhatsApp de la Invasora. Vamos a ver quién anda por acá de este lado, reportándose, comunicándose al 449-910-3511. A ver, vamos a escuchar. ¿Están por acá mensajes en audio? Vamos a ver qué onda. ¿Qué dice? Buenos días.
1: Gallito hermoso.
0: Hola.
1: Buenos días. Ahí, por favor, si tienes unos boletitos para ir a los dos de Tamaulipas.
0: A los dos de Tamaulipas.
1: Que tengas excelente día.
0: Órale, ya está. Pues saludotes, gracias. Igualmente, que tengas excelente día. Sí tengo boletos para ir a ver a los dos de Tamaulipas. Ahí te va, fíjate. Eventos que faltan para disfrutar todavía el último fin de semana. Ahí en el 8 segundos, ¿eh? Conjunto Nuevo Amanecer. Este viernes, viernes 8 de mayo, ahí en el 8 segundos. El sábado, los dos de Tamaulipas. ¡Ay, pir! El domingo, claro, para cerrar con broche de oro, como debe de ser. Domingo 10 de mayo, Día de las Madres. Arnulfo Junior, ahí en el 8 segundos. ¿Qué más quieres? ¿Qué más quieres? Tengo Garcibonos también, tengo boletos para los juegos para que te vayas a disfrutar ya sea entre semana, ya sea el fin de semana de Atracciones García, para que vayas y disfrutes junto con tus pequeñitos, junto con tu familia, con tus amigos, qué sé yo, boletos para que te vayas a disfrutar de Atracciones García. ¿Todavía me quedan para el Museo de Playmobil? Sí, también, ¿verdad? Todavía el Museo Playmobil también presente en la Feria Nacional de San Marcos. Todavía tengo algunos boletos para que vayas y disfrutes del Museo de Playmobil. Y bueno, entre muchos otros boletos, muchas otras cortesías que tenemos aquí en la Invasora 98.9. Ahorita en esta hora voy a tener regalos, voy a tener regaliza, así que bien atentos, ¿sale? A ver, estaba yo saludando a la banda, me dice por acá, muy, muy buenos días, compa Gallito Galmán, aquí en Chiconcuac, escuchando puros éxitos, pura Invasora. Saludos a la familia Invasora de parte de, no, saludos a la familia Invasora, al compa Sanders, a Huicho el Bolero, al Pulpo, a las Anónimas, al Regio, al compa Fanta. Saludos a todos los que están bien conectados, a todos los que están bien presentes aquí en la Invasora 98.9. Diario, diario, diarinititita. De parte de mi compa Sepi. Allá desde Chiconcuac, en el Estado de México. Le mandamos un saludote, ¿sale? Mi compa Sanders dice, listo mi Charlie, ya en mi lugar. Listo, listo, listo y preparado para escuchar la Invasora todo el día. Bueno, ya desquitar el sueldo. Cuando eres la esperanza de la empresa, ¿cómo estarán los demás, campa? ¿Cómo estarán los demás, mi compa? Ahí está la cosa. No, no te creas, no te creas, Sanders. Saludos a toda la banda que chambea por allá contigo en Leche San Marcos. Les mandamos un saludote a todos y cada uno. Buenos amigos, ¿verdad? A todos los que chambean allá con mi compadre Sanders. Ahorita seguimos con más de lo que nos hacen llegar. Tú también puedes reportarte al 449-910-3511, ¿sale? Mientras tanto, aquí está la interpretación de Shakira. Esto se llama Antología. Es lo que escuchas en esta mañana de miércoles aquí en La Invasora. Buenos días.

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0: Ahí escuchamos a Los Recoditos. La rola se llama En Coma Inducido. Las 8 de la mañana con 20 minutos. Aquí en La Invasora 98.9. Muy buenos días. Buenos días. Vamos a seguir saludando a la banda ahí en el WhatsApp. Ahorita nos vamos con la regaliza, ¿eh? Ahorita nos vamos a ir con la regaliza que tenemos para todos ustedes en esta mañana de miércoles. Vamos a ver quién anda por acá primero. Vamos a tantearle, como dicen, vamos a tantearle el agua a los camotes, ¿verdad? A ver qué quiere la banda, qué quiere que les regale. Va más o menos de ahí ir viendo a ver si saco boletitos para los dos de Tamaulipas, para ver si saco boletos para unos Garcibonos, no sé, a ver si saco unos boletos de Arnulfo Junior, no sé, ahí más o menos voy a ir tanteándole, ¿sale? Dice, hola, buenos días, yo quiero participar para los Garcibonos, por favor. Bueno, pues ahí está, saludotes a la banda que ya está lista para participar en esta mañana por sus boletos, por sus cortesías, por sus accesos para cualquier evento o para cualquier fiesta, pachanga, etcétera, etcétera, que forme parte de la Feria de San Marcos, ¿sale? Dice, ¿qué quiere qué, mi gallito? Feliz mi miércoles, Charlie. ¿Cómo le fue anoche con los piquetes? ¿Qué? Perdón. ¿Perdón qué? Dice, con los piquetones de los zancudos, claro. Fíjate que estoy harto ya. Si yo tuviera el poder de extinguir a una especie sobre la faz de la tierra, escucha bien esto, escucha lo harto que estoy. O sea, hay muchas especies, hay muchos animales, hay muchas cosas que podría yo extinguir, pero si tuviera yo la facultad, si tuviera yo el poder de extinguir una sola especie, me iba definitivamente con los zancudos, te lo juro. No hay cosa más que más me fastidie, que más me moleste, que más me ponga de malas que traer un piquete de zancudo. Eso me pone muy, muy, muy mal. Las moscas, hay mucha gente que dice, es que las moscas, las cucarachas. No, güey, a mí las cucarachas ni me dan miedo, ni me molestan, ni nada. O sea, ahí de repente si veo una cucaracha pasando por la calle, pues ya pasó ya. Si tocó que la aplasté, pues la aplasté y listo. Las moscas sí son enfadosas, son fastidiosas, pero hasta ahí. No llegan y se te ponen así arriba de la piel, te pican o te hagan lo que te hagan y después tienes comezón. Eso es lo que está feo, tienes comezón. Pero, pues hay más o menos. Sí, me fue más o menos. ¿Por qué? ¿Por qué la pregunta o qué? ¿Qué tiene que ver los piquetes de zancudos con la Feria de San Marcos o qué onda? A ver, ¿qué dice la banda por acá de este lado? ¡Buenos días!
1: Compadre Carlos Galván.
0: ¿Qué onda, mi regio?
1: Reportándose el regio desde la casa.
0: Desde la casita,
1: estuvimos
0: mi regio.
1: Una semana de vacaciones.
0: Hijo, qué rico.
1: Ya regresamos otra vez.
0: Qué gusto se da.
1: Ayer fue mi primer día de trabajo y estamos en la casita con tacita de café en mano.
0: A gusto.
1: Saludos
0: a
1: toda esa gente preciosa que nos escucha desde Chiconcuac.
0: Desde Chiconcuac.
1: Ya te la sabes, la invasora.
0: Chiconcuac.
1: Un multipuchal de éxitos. Y pues a todos los invasores, bonito día.
0: A todos los invasores de Nuevo León.
1: Aquí estamos y no nos vamos. Cambio y fuera.
0: Oye, eso está chido, ¿verdad? Por ejemplo, mi regio, él lo podríamos considerar como parte de los invasores de Nuevo León, ¿verdad que sí? ¿Por qué? Pues porque es de los invasores, de los que están aquí en La Invasora. ¿Y de dónde es el regio? De Nuevo León, de Monterrey, Nuevo León. ¿Sí o no, mi regio?
1: Oye, compadre, ¿serías tan amable complacerme con la canción de Pesado?
0: ¿Cuál quiere? ¿Cuál
1: desde
0: quiere?
1: Lo más alto del cielo.
0: Ay, pero
1: que mi suegra va a cumplir
0: buena
1: un mes más de fallecido.
0: Esa rola es de las chidas, de las pesadas, de las cariñositas, de las que me pide mi compadre Regio aquí en La Invasora 98.9. Pero bueno, pues ahorita le seguimos, ¿eh? Ahorita seguimos saludando a la banda. Continuamos con puros éxitos. Aquí están los Huracanes del Norte en La Invasora.

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2: Así es, amigos, los éxitos que suenan por todos lados, los éxitos que escuchas en todas partes, las que suenan por aquí, los que suenan por allá, los que andan zumbando por toda la feria, los tenemos aquí en La Invasora 98.9. Muy buenos días. Seguimos saludando a la banda, seguimos saludando a toda la bandera por acá a través del 449-910-3511. Dice, buenos días, ¿no podrían darme boletos para los juegos de la feria? Y lo ya que le gusta la banda Los Recoditos y que yo escucho La Invasora 98.9. Ahí está la banda pidiendo, solicitando sus accesos, solicitando sus cortesías a través de La Invasora 98.9. Dice, yo quiero boletos para los dos, para mi esposo y yo. Ah, ok, o sea, quieres boletos para tu esposo y para ti. Y yo quiero ir a ver a los dos de Tamaulipas. Ah, o sea, quiero boletos para los dos, para mi esposo, para mí, para los dos. Yo, ¿para los dos otra vez? Dice, sí, para los dos de Tamaulipas, órale, ya estás. También solicitados esos de los dos de Tamaulipas, ¿eh? ¿Qué onda con los dos de Tamaulipas? Dice, buenos días, quiero participar para ganarme boletos para Arnulfo Junior, para festejar mi cumpleaños. ¡Saludos! Bueno, pues ahorita nos vamos a ir con eso. ¿Qué regalamos? ¿Regalamos del 8 segundos? Sí, no, ahorita regalamos unos boletitos para el 8 segundos. ¿Cómo de que no? Me pregunta mi Sanders, ¿y el macho cómo te cae? Miéntame otro. Mejor. Mejor miéntame otro. Así estamos bien. ¿Qué necesidad? ¿Qué necesidad? Mi Sanders, si estamos chupando tranquilos, si andamos en plena feria, disfrutando de las fiestas, de las cortesías, de los boletos, de todo. ¿Qué necesidad de venir así? ¿Para qué? ¿Eso para qué? Ahora te creas. Es mi compadre el macho. Mi compadre. Ay, ahora lo veo. Pero bueno. A ver, muchachos, pues entonces, dicho y aclarado este escándalo, dicho y aclarado este argüende, vámonos con boletos para que te vayas a disfrutar el próximo domingo 10 de mayo de la presentación de Don Arnulfo Jr. Arnulfo Jr. ahí en el 8 segundos. Este próximo domingo 10 de mayo, imagínate para ir a festejar a tu mamá, que le dices a tu mamá, véngase ma, la voy a festejar. ¿A dónde? Usted póngase botas y sombrero porque la voy a llevar a escuchar estas rolonas en vivo. ¡Ay, pirrillo! ¿Y tu jefa? ¿Qué? Tu jefa bien fan de Manuel Turizo, ¿no? Bueno, si te quieres ir a disfrutar de la presentación de Arnulfo Junior, a cerrar la feria en el 8 segundos, ¿qué es lo único que tienes que hacer? Bueno, pues agarrar tu teléfono celular en estos momentos y mandarme un audio. Este tiene que ser en audio, tiene que ser a través de audio. Tienes que decirme, el gallo y la invasora 98.9 me llevan a ver a Arnulfo Junior en el 8 segundos. Tiene que ser así, ¿eh? No lo vas a hacer. Nada de que 8 segundos, Arnulfo, el gallo, bonito, chulo. El gallo y la invasora 98.9 me llevan a disfrutar de Arnulfo Junior en el 8 segundos. Está larga la frase, sí, está larga, pero pues así es. Me pones tu nombre completo y me pones el nombre de tu canción favorita del mundo mundial, la que tú quieras. Puede ser o no de Arnulfo Junior. Porque ayer me estaban reclamando, ay, los de Grupo Frontera dijiste que no tenía que ser de Grupo Frontera. No, yo dije, puede ser de Grupo Frontera o de cualquier otro. Puede ser o no de Arnulfo Junior en esta ocasión, ¿sale? Entonces, el gallo y la invasora 98.9 me llevan a disfrutar de Arnulfo Junior en el 8 segundos. ¿Estamos de acuerdo? En audio. Nombre completo y nombre de tu rola favorita. ¿Y así? Estás participando para llevarte acceso doble, boleto para dos personas y disfrutar de Arnulfo Junior el próximo domingo 10 de mayo, ahí en el 8 segundos. Así que bueno, pues participa ya. Es momento de que mandes tu mensaje 449-910-3511. Mientras tanto, aquí está la presencia de Lenin Ramírez. Esto se llama Todo lo fue. Es lo que escuchas aquí en La Invasora 98.9.

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0: Ahí escuchamos a Mon Laferte junto a Enrique Bunbury. Se llama Mi Buen Amor. Las 8 de la mañana ya con 57 minutos. 8:57, mis queridos chavalones. ¿Quién se va a ir a disfrutar de estas rolas totalmente en vivo? El próximo domingo, ahí en el 8 segundos, la presentación de Arnulfo Junior, ya para cerrar la feria, el domingo 10 de mayo, para que lleves a tu madre, a mamá, tu mamacita, a quien tú quieras, ¿ok? No, mi Sanders, olvídalo. Dice, ¿cuándo te pasamos las 5 canciones de Grupo Frontera? No, me compadre. Estamos, pero si bien fritos. Me dice acá mi Charlie, buenos días. Oye, ¿vas a regalar boletos para Ramón Ayala para el 10 de mayo? No, no son para Ramón Ayala, son para Arnulfo Junior. Para Arnulfo Junior, ahí en el 8 segundos. Eso es lo que estoy regalando. Entonces, la frase estaba bien sencilla. Lo que me tenían que mandar era bien facilito. El gallo y la invasora 98.9 me llevan a disfrutar de Arnulfo Junior en el 8 segundos. Nada de que gallito chiquito, precioso, del 8 segundos de Arnulfo, hijo de tu... No, nada de eso. No había que ponerle tanto. ¿Dónde están mis ganadores o mis ganadoras? Escuchemos a ver si es cierto. ¡Buenos días!
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0: Ok, ahí está, perfecto. ¿Listo?
1: Mi canción favorita, Adúltera.
0: Ok,
1: Adúltera. Mi nombre, Pedro Montelongo.
0: Ya está mi Pedro, ya tienes tus boletos. Y por acá, ¿quién más se lleva boleto doble para disfrutar de Arnulfo Junior? ¡Hola, hola!
2: 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Soy Efraín Escobar Nájera, canción favorita de Arnulfo Junior, En Tu Basura.
0: Perfecto, pues ahí está. Dos ganadores, dos boletos para que se vayan a disfrutar de Arnulfo Junior en el 8 segundos. Así las cosas, mis queridos muchachos. Felicidades a los ganadores y gracias a todos los que participaron. Oye, Mijeras, te mando un abrazote, Mijeras. Hijo, ya no alcancé a leer el mensaje de Mijeras. Bueno, ahorita en la siguiente hora nos reponemos. Sale, mijo, te mando un abrazote. Aquí está Karol G y Marco Antonio Solís sonando en La Invasora. Sí,

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Escuchamos a Herencia de Grandes con la rola Ya Borracho. Quiero decirte muy buenos días, amigos chavales, criaturitas del señor. ¿Cómo amanecieron? ¿Cómo les va en esta mañana de miércoles? Llegamos al ombligo y qué bonito es llegar al ombligo, ¿sí o no? ¿Sí o no, muchachos? Qué bonito llegar al ombligo de semana porque ya estamos más para allá que para acá. O sea, ya estamos más cerca del fin de semana. Realmente estamos a la mitad, pero a mí me gusta sentir que el miércoles ya estamos a un pasito del sábado prácticamente. Oye, te estaré acompañando con la buena música en esta mañana. Y por supuesto, quiero recordarte el número de contacto. 449-910-3511. Te lo repito, 449-910-3511. Aquí estoy recibiendo tu mensaje de texto, tu mensaje de voz. Ya sea un saludo, puede ser alguna felicitación, puede ser algún reporte. Así es, cualquier cosa que quieras reportar, lo puedes hacer a este número. Quiero decirte que en esta mañana tengo boleto doble para ti, para que te vayas el próximo viernes 8 de mayo a ver a Conjunto Nuevo Amanecer al 8 segundos. Sí, eso está 10 de 10. Amanecimos con toda la actitud, con todas las ganas de andar regalando cosas. Así que pon mucha atención porque más adelante vamos con la dinámica. Yo en este momento te acompaño con algo de Yuridia. Esta canción se llama Sin Llorar. Es lo que escuchas en La Invasora.

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7: 9 de la mañana con 11 minutos. 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Yo continúo y te acompaño con más a través de La Invasora.

Escuchamos a Aitana con la canción Superestrella, 9 de la mañana con 14 minutos. Continúo y te acompaño con más de la buena música, pero por supuesto también con más mensajes. De este lado me dicen: ¡buen día, mi

escuchando puros éxitos, pura invasora. Todo el día conectados a la 98.9, el compa Caballo, compa Moneco, el compa Cepi y a toda la banda que nos escucha allá en el Estado de México. Con mucho gusto, yo continúo y te acompaño con esto de Carin León. Se llama La Primera Cita. Es lo que escuchas en La Invasora.

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0: Escuchamos a Vagón Chicano con La Moneda, 9 de la mañana con 24 minutos. Amigos, es el momento para hablar del regalo que tengo para ti. Boleto doble para que te vayas el próximo viernes 8 de mayo a ver a Conjunto Nuevo Amanecer a los 8 segundos. Así es. Es el momento, pon mucha atención para poder participar. Es muy fácil, muy sencillo. Lo que tienes que hacer es mandarme por favor y por escrito tu nombre completo, número de teléfono y cuál es tu canción favorita. Te lo repito, nombre completo, número de teléfono y cuál es tu canción favorita. Dicho esto, vamos con el audio. El audio es muy fácil, muy sencillo. Me tienes que decir: Jerry la Invasora me lleva a ver a Conjunto Nuevo Amanecer. Con eso ya estás participando. Te lo repito: Jerry la Invasora me lleva a ver a Conjunto Nuevo Amanecer. Es el número de contacto 449-910-3511. Adelante, mándame tu audio, señoras y señores. Yo continúo y te acompaño con más de la buena música, por supuesto. Llega ahora Matiz y Cristian Castro. Esta canción se llama Conmigo Sin Ti. Es lo que escuchas en
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De tu boca, 9 de la mañana con 32 minutos. Continúa y te acompaño con más música. La banda sigue participando por su boleto doble. Es muy fácil y muy sencillo. Ya lo sabes, solamente tienes que mandarme un mensaje de voz con la frase que ya te dije. Y con eso, ya estás participando por tu boleto doble. Oye, de este lado me dicen: hola, buen día, ¿me puedes complacer con la canción de Ropa Vejero de los Sepultureros? Para que se note que es miércolitros, mira nada más. Oye, con mucho gusto, más adelante vamos a buscar tu rola. Y si la tengo, con mucho gusto te voy a complacer. Acá me dicen: ¿qué onda, mi Jerry? Buenos días, ¿cómo estás? Oye, ¿ahora sí ya va a llover o todavía no te parece nada? No, mira, todavía no parece nada. Yo espero que ya vaya a llover pronto, porque la verdad el calor últimamente ha estado bastante, bastante fuerte. Oye, hoy es 6 de mayo, ¿y qué es lo que se celebra? Bueno, para todos los niños que nos lleguen a escuchar, hoy es el día sin tarea. Así que si tu maestra te encarga tarea, dile, no, dijo Jerry que hoy es día sin tarea. No es cierto, háganle caso, muchachos. Acá también te digo que es día mundial de la jardinería, mira nada más. Excelente, qué bonito es conectar con la naturaleza de esta manera. Por supuesto, mira, ojo esto para toda la banda que está haciendo la dieta. Hoy es día mundial de saltarse la dieta, o sea que si llevas desde enero hasta ahorita ya con dieta, hoy es un día de que te tomes un descanso. Imagínate unos nachos, una coquita bien helada, no, bueno, 10 de 10. Yo no estoy a dieta, pero igual me la voy a saltar por cualquier cosa, señoras y señores. Yo continúo y te acompaño con más de la buena música, por supuesto. Ahora llega Grupo Duelo. Se llama Para Que Ya No Duela. Es lo que escuchas en La Invasora.

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0: ojalá y no se la haya aprendido, ¿eh? Ojalá, cabrón. Buenos días.
1: No, sí, ya me la sé, Mira, es yo quiero, yo puedo, yo merezco ser feliz. Mira, no, excelente, fantástico y fenomenal. Mi querido Fanta, muy buenos días para ti, para toda la banda que nos escucha en este momento. Acá me dicen muy buenos días, Jerry. Buenos días para Sandrita, que ya está despierta escuchando La Invasora. Acá me dicen, andan muy bien tus rieleros. Oye, sí, mis Sanders, efectivamente, andan muy bien. Ayer ganaron un partido cerrado en cuestión de carreras y demás. Pero bien, ganó Rieleros. Entonces, yo creo que les va a ir bien esta temporada. Esperemos que pasen en la postemporada. A ver qué onda, a ver qué rollo, a ver qué pasa más adelante, por supuesto. Yo continúo y te acompaño con más música. Llega ahora Camilo y Evaluna Montaner. Esta canción se llama Índigo. Es lo que escuchas a través de La Invasora 98.9. 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
5: Y La Matraca suena en este momento, señoras y señores, niños y niñas, indicando que llegamos a la recta final. Así es, llegamos a la recta final, que significa la rola de la hora. Pero por supuesto, antes de irme, vamos a leer el mensaje que me llega y me dicen: buenos días, Jerry, ¿me puedes por favor complacer con alguna canción de Cristian Nodal? Si tienes la de aquí abajo, Por Perro, estaría bien. Ok, con mucho gusto. Yo me voy, me marcho, me despido y me desaparezco, pero por supuesto te dejo con esta rola. Y quiero decirte que tengas una excelente mañana. Además de esto, que ya llega Charlie el Gallo Galván para acompañarte, para llevarte las complacencias del pegue a través de La Invasora 98.9. Puros éxitos.

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2: Así es, muchachos, arranquemos. Iniciamos con las complacencias del Pegue a través de La Invasora 98.9. Muy buenos días. Llegó la hora de complacer a la banda. Llegó la hora de que tu rola suene y suene machín a través de La Invasora 98.9. Así que si estás pensando, si traes ganitas, si traes antojito de una canción en especial, este es el momento de que la pidas, es el momento de que la solicites, que aquí estoy listo para complacerte. Qué bonito que te digan, ¿no? Imagínate que llegas tú y te dicen, que llegas a tu casa y te dice tu esposa o tu esposo o tu marido, quien tengas ahí en la casa: estoy listo para complacerte. Ay, Fer. Hasta se te encuera el chino, ¿a poco no? Imagínate, compa Jerry. Mi compa Jerry, imagínate que llegas y en tu casa está tu chica. No sé, esposa, novia, amante, lo que tú quieras ahí. De las múltiples que tienes. Y te dice: estoy lista para complacerte, chiquillo. Ay. ¿Dónde vas? No huyas, cobarde. Pues así estamos el día de hoy aquí en La Invasora 98.9. ¡Vámonos! Dice: buenas, buenas, señor ponedor. Si me hace el favor y también de ponerse la de Aquí Hay Para Llevar. Con saludos para todos los que escuchan La Invasora. Y para ti, mi Charlie, el number one. Ya está, Miss Anders, aquí está su rola. Es con la arrolladora.

0: Ahí escuchamos a la arrolladora. Se llama Aquí hay para llevar. Con saludos para todos los infieles. Perros infieles que andan por la vida engañando a las pobres, pobres mujeres. Ah, ya resulta. Ya resulta. Salió el defensor. Oigan, muchachos, pídanme su rola. Comuníquense conmigo al 449-910-3511. Dime qué canción quieres escuchar, que aquí estoy listo para complacerte. Hasta las 11 de la mañana en las complacencias del Pegue de la Invasora 98.9. Vámonos con la que sigue. Dice, hola, buenos días. Hermoso, precioso. Son gallito. Me dicen sabroso y mira, se me encuera el chino a mí de volada, carnal. Me dicen sabroso y yo ya, ¿qué vole? ¿Qué horas traes o qué? A ver qué traes ahí. Por favor, compláceme con la canción de Inglés en Miami, que ayer me aclaraste cómo se llama. Sí, pero me gustaba más que me hubieras dicho la de toco, toco, toco, toco, toco. Muchas gracias, gallito. Saludos para mis niñas Alejandra y Marifer, que no se quieren levantar. Y saludos para ti, de parte de tu fiel hambriada, Janelli. Oye, no se quieren levantar. ¿Por qué? ¿A las 10 de la mañana? ¿Qué no se supone que ya están de... que ya regresaron a clase? Acá andan otros niños también, ¿verdad? ¿Porque tampoco fueron a clase o qué?
1: Como que agarraron toda la semana.
0: ¿Qué dijeron? Nada. Para media semana mejor no vamos. Mejor así la de la... el próximo lunes entramos. Después del 10 de mayo. Bueno, pues saludos. Saludos, mi querida Janelli. Pues aquí está tu rola. Es con Rawayana y Manuel Turizo. Se llama Inglés en Miami. Lo que me pides, lo que escuchas aquí en La Invasora. Las del...

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10: Continuamos, amigos, seguimos con más aquí en las complacencias del Pegue de La Invasora 98.9. Sí, señor. Burros, mensos, tarados, estúpidos. A ustedes le estoy diciendo al macho y a mi compa Harry. ¿Por qué? Porque estaban diciendo que por qué no habían ido a la escuela. Está Andrea y Marifer, son las hijas de Yaneli, que por qué se acaban de levantar, que si no había clases o qué. Y dice, también hay turno en la tarde, ¿eh? Las escuelas también tienen turno en la tarde. Lo que yo les decía, Yaneli, pero estos están mensos de ver. No, es oye, Miss Sanders, es el Jerry y el macho. Ya el Destroyer. Paz, descanse. The pattern of his many, many matters. Ya está acompañando a otros compañeros también allá en el mismo lugar. Andan por las mismas. Seguimos con más de las complacencias. Dice, hey, mi Charlie, compláceme por favor con la canción de No Disponible de Matisse. Muchísimas gracias y saludos. Mi compa Héctor, chambeando en el Uber y escuchando La Invasora 98.9. Aquí está tu rola, carnal.

Ahí escuchamos a Matiz, la canción se llama No Disponible, aquí en las complacencias del pegue de la Invasora 98.9. Seguimos, continuamos con puros éxitos acompañándote en esta mañana de miércoles. La banda pide su rola, la banda pide su canción a través del WhatsApp, a través de una nota de audio, puede ser a través de un mensaje de texto, puedes marcarme directamente a cabina al 449-910-3511. Aquí estoy listo, puesto y dispuesto para complacer a toda la bandera. Me dice, buenos días, gallito. Me complaces porfis con cualquier canción. Cualquier canción de mi dios Edén Muñoz. ¡Ajá! ¡Ajá la jalea! Saludos para mi compa Jimmy y Freud, que andamos a chambié y chambié. ¡Ah! Eso vienen y me cuentan, eso vienen y me dicen. Muchísimas gracias. Pues bueno, vámonos con algo del maestro Edén Muñoz. Pero que no venga solito, que venga acompañado, que venga con otro maestro, con otro de los grandes de la música, perronota, pero una voz impresionante, una voz espectacular. Se juntaron los monstruos, carnal. Aquí está Edén Muñoz y Cristian Castro. Se llama Osadía. Lo que escuchas aquí en La Invasora 98.9.

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4: Así es, amigos, continuamos con puros éxitos aquí en las complacencias del Peque de la Invasora 98.9. Ya son las 10:21 y me dicen: hola, gallito, buen día. ¿Me podrías poner la canción de Cerquita de Ti, porfa? Saludos y bendiciones. Muchísimas gracias. Ay, mi querida Chío, aquí está tu rola ya sonando a través de la Invasora.
5: Las

Escuchamos a La Firma. Esto se llama Cerquita de Ti. Ay, papaya de Celaya. Son las complacencias del Pegue a través de La Invasora 98.9. Las rolas que tú quieres escuchar, las canciones que a ti te gustan, las que a ti se te antojan, las que traes ganas de oír, aquí las tenemos al 449-910-3511. La banda reportándose, la banda comunicándose. ¿Qué quiere escuchar?

0: tarde, bueno, no pasa nada. Okay. La de que te quieran bonito, ¿cómo no? Que te quieran bonito.
1: Ajá. Ay.
0: Para ponernos a llorar un ratillo y después ponernos a ser feliz otra vez.
1: Órale, ya está, ya
0: saludos,
1: está.
0: Saludos, don Carlos. Pura invasora. Y el Conde, Ruta 12, ánimo.
1: Ahí está mi compa el Conde desde la Ruta 12 reportándose bien acelerado. Bien, anda bien acelerino mi compa, ¿verdad? Pero bueno, que te quieran bonito es lo que quiere escuchar. Pues es lo que le ponemos. Es con Grupo Firme y Luis Alfonso Partida, el Jackie. Lo que escuchas aquí en La Invasora. Los.

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13: Así es, amigos, continuamos con más de las complacencias del Pegue a través de la invasora 98.9. Buenos días. Muy, muy buenos días. Andamos al 100, mis hijos. Andamos al 100 el día de hoy. Mis muchachos. Con actitud fresca, con actitud mamalona, con actitud perrona, aquí acompañándote a través de la invasora 98.9. ¿Qué dice la?

0: Pinches Rebeldes.
1: Órale, órale, ya está.
0: Al 14, ¿verdad? Atentamente.
1: Al 14.
0: La chispa del boiler, la mera punta de la lanza. El famoso Venom.
1: El famoso Venom.
0: Excelente miércoles de calorón infame, ¿verdad?
1: ¿Qué tal está el calorcito, mi Venom?
0: Hijo de serpientes elásticas, saludo para las fodongas de la NASA, ¿verdad? Que estas horas ya andan en pijama.
1: ¿De la NASA?
0: Saludos para toda la banda.
1: Nomás él se entiende, ¿verdad? O sea, nomás Venom y los del taxi ahí, ¿cómo? Taxi Rebelde y Capris y no sé qué tanto, son los únicos que le entienden a los mensajes de mi Venom. Pero bueno, él anda bien motivado y aquí está su rola para que siga bien motivado. Es con Tropicalísimo Apache. Se llama 5DT. Muy buenos días.

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1: Le seguimos, muchachos. Continuamos con más de Las Complacencias. Las Complacencias del Peje a través de La Invasora 98.9. Sí, señor. Oye, mi querida Sandrita, aquí está tu rola. Dice, buenos días, Charlie. ¿Me complaces, por favor, con la canción de Magneto, la de Vuela, Vuela? Aquí está sonando ya en Las Complacencias del Pegue de La Invasora 98.9. ¿Tú cuál quieres escuchar? Pídeme tu rola.

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5: Le seguimos, amigos, continuamos con las complacencias del Pegue a través de la Invasora 98.9. Dice, muy buenos días, Charlie. ¿Me podrías complacer con la canción de Secretos de mi Memoria de la Arrolladora? Con saludos desde Teocaltiche, Jalisco. Saludos a toda la banda por allá en Teocal. Pero por supuesto que sí te puedo complacer. De hecho, aquí está sonando ya tu rola con la Arrolladora a través de la Invasora 98.9.
4: Las

Ahí escuchamos a la arrolladora, es la arrolladora banda de Limón de Don René Camacho. Se llama Secretos de mi memoria, ya a las 10:46, aquí en las complacencias del Pegue, a través de la Invasora 98.9. ¿Cómo anda la bandera? ¿Cómo anda el respetable público? Espero que anden todos chidos, espero que anden todos bien. Oigan, antes de irme con la siguiente complacencia, necesito aquí hacer una pausita así rápido, porque quiero platicarles, para aquellas personas que no sepan cómo está la onda y no se me vayan a asustar, ¿sale? Es que en unos minutos, a las 11 de la mañana, para ser exactos, va a ser el primer simulacro nacional 2026. O sea, tu teléfono va a empezar a sonar, va a llegarte una alerta. Pon atención al mensaje de alertamiento. Como parte del simulacro nacional, recibirás un mensaje con la palabra simulacro y una alerta sonora. O sea, si de repente a las 11 de la mañana empieza a sonar tu teléfono, es porque se están haciendo pruebas justo en este rollo del sistema, ¿verdad? Del sistema de simulacro y de todo este rollo. Mira, va a llegar algo así como de: esto es un simulacro. Este es un mensaje para probar la funcionalidad del Sistema Nacional de Alertas del Gobierno de México. Esto es un simulacro y va a empezar a sonar tu celular para que no te vayas a sacar de onda, ¿sale? Te repito, esto va a ser a las 11 de la mañana. Va a ser para probar la funcionalidad del Sistema Nacional de Alertas del Gobierno de México. Entonces, pues ahí nomás para que te pongas trucha. A ver si nos toca que estemos al aire para que suene machín. Se haga un escandalazo con eso. ¿Sale? Bueno, ahí está. Eso era lo que les quería comentar, lo que les quería compartir. Ahora sí, vámonos con la siguiente rola. Dice: buenos y perronísimos días, gracias al number one, al más galán de Aguascalientes y Zacatecas, al maestro de la difusión, el más, no puedo decir la palabra, pero el más chidote de todos. Ok. Y esta rosa y este cromín, este cromadón. Mi gran y querido amigo el Charlie Galván, si puedes mandar saludos a mi esposa Alejandra y a mi hijo Alan, a mi hermano David que anda en friega, pero anda en friega ahí en el Uber, al Fanta y a toda la banda de La Invasora, hoy escuchándote desde Frisco, Texas, en la casa de unos trompistas. Ah, hijo, así ahí chambeando. Pues no que no, no que los trompistas, no que los mexicanos no, no que no. Bueno, el chiste es que andan chambeando ahí y andan bien prendidos con La Invasora 98.9. Dice: y arriba Hot Waters, y ponle una rola de esas para raspar muebles aquí con estos racistas hijos de la tostada. Ahí te va esto, se llama El Corrido de Juanito, mijeras. Para que se los pongas a todo volumen y que le suban los güeros. ¡Vámonos!

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1: Continuamos, amigos, seguimos con puros éxitos aquí en las complacencias del Peque de la Invasora 98.9. Ya valió tostada, ¿verdad? Ya se nos acabó el tiempo. Por eso, ¿y todas las rolas que nos faltan qué? No manches. A ver, vamos a ver qué nos están pidiendo acá de este lado. Vamos a escuchar qué quiere escuchar la banda. Hola, hola.
2: Buenos días, mi querido Charlie. Oiga, quiero mandar un saludo a todos los que se reportan aquí en las complacencias. De 10 a 11. Con mi querido Charlie.
1: Eso.
2: En la Invasora. Saludos para toda la banda.
1: Así mero.
2: Pláscame con la cancioncita de Ojitos Mentirosos del Tropicalísimo Apuche. Ay, por favor, mi compadrito Charlie. Dele una aplastadita al play, por favor. Apúchele al play.
1: Pues ya está bien apachurrado, mi compa Fanta. Aquí está sonando ya tu rola con Tropicalísimo Apache. Se llama Ojitos Mentirosos. Ay, papaya. Aquí en las complacencias del Pegue de la Invasora 98.9. Muy buenos días. Los...

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4: Listo, muchachos, pues el tiempo se nos agotó. No hay más que hacerle, son ya las 10 de la mañana con 59 minutos. Y con esta rola me despido. Dice, buenos días, carnalito, ¿me podrías complacer con la rolita de la Sasha Me Corta el Pelo? Y mandar saludos para Perico, Rafa, Toñito y la Petra, que andan bien pilas en el taller Maldonado, ¿sí? Saludos al taller Maldonado, que tenemos a la invasora, pero a todo volumen. Saludos a todos desde Sabinas, Hidalgo, Nuevo León. Sobres, pues. Aquí está su rola, se llama La Sasha Te Corta el Pelo, a través de la invasora 98.9.

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Ahí escuchamos a Kany García junto a Yuridia. Es Yuridia y Kany García, se llama La Mala Era Yo, las 11 con 4 minutos, aquí en La Invasora 98.9. Muy buenos días. Terminamos con las complacencias del pegue, pero no terminamos nosotros. Nosotros aquí seguimos hasta las 12, hasta las 12 del mediodía, acompañándote con puros éxitos a través de La Invasora 98.9. ¿Qué pasó? ¿Sí sonó o no sonó la alarma? Les dije para que no se asustaran. Sonó chido, ¿no? Sí, sí. Acá en mi teléfono sí sonó. De hecho, creo que hasta se trabó, pero no sé qué. Ahí sigue la alarma todavía. No la puedo borrar. Ah, sí, ya borrar ahí. Ahorita la borramos. Pero este es un simulacro, exactamente. Es para probar la funcionalidad de este sistema de alarmas y demás. Entonces, pues no se asusten. No pasó nada, ¿ok? Ojalá nunca se ocupe. No, imagínate el día que sí suene, por ejemplo, en lugares como la Ciudad de México o en lugares donde hay muchos sismos y todo este tipo de alertas, o en algún momento de una catástrofe o algo, pues te pueden avisar súper rápido a nivel nacional, así una alerta y tracas, todo el mundo ya enterado de lo que sucede y demás, ¿verdad? Es por eso que eso y otras cosas, ya si te quieres poner conspiranoico. Oh, lo que pasa es que nos están controlando, hermano. Tranquilos. Tranquilos todos. Pon tú que a lo mejor sí, o lo que tú quieras creer, pero como quieras sí funciona, ¿no? O sea, como quieras sí sirve. Su labor sí la cumple, que es avisar a todo el país de alguna situación. Entonces, pues sí, ahí fue. Ese fue el simulacro. Ese fue la alarma de la que estábamos hablando. La alerta de simulacro. Pues bueno, continuamos, amigos. Las 11 de la mañana con 6 minutos. Aquí está Cumbia Pedregal. Que se pudra el amor. Ahora, ahora, pero ¿por qué tan agresivos, pues, los muchachos? Dice, ¿sí te sonó, mi Charlie? Sí, sí me sonó. Me sonó machín aquí en La Invasora 98.9.

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0: Ahí escuchamos a Emanuel, se llama La Chica de Humo, ya a las 11 de la mañana con 24 minutos, 11:24, aquí en La Invasora 98.9. Continuamos, seguimos con puros éxitos, acompañándote en esta mañana de miércoles, miércoles 6 de mayo del 2026. Me pregunta Cami Sanders, dice, oiga, ¿y ya no va a volver a sonar? Es que yo traigo los audífonos escuchando La Invasora. Imagínate los audífonos a todo lo que da escuchando La Invasora y de repente... Tremendo, menudo susto, ¿eh? Menudo gasecillo que escapará si eso llegara a suceder. No, según nada más era las 11 de la mañana, ¿eh? No sé si al rato de... A ver, mándales otra prueba, a ver qué pasa. Y yo espero que no, no es algo como que creo que suceda, pero bueno, pues ahí está el simulacro, ¿verdad? El simulacro de hace unos minutos, hace 24 minutos para ser exactos. A ver, por acá, ¿qué onda? ¿Qué dice la banda? ¿Quién está conmigo? ¡Buenos días!
1: ¡Buenos días!
0: ¡Hola! ¡Hola, pequeña
1: aquí
0: Maite!
1: Aquí Maite reportándose.
0: ¡Ay, la pequeña Maite!
1: ¡Al 100! ¿Qué pasó? Siempre así vio mis TikToks.
0: Sí, vimos los TikToks de la pequeña Maite, donde ella lo da todo, dándolo todo en los TikToks, la pequeña Maite. Hombre, de aquí al estrellato, de aquí a la fama, Con esa actitud, con esas ganas, con ese carisma de la pequeña Maite, ¿qué más? ¿Qué más le puedes pedir al TikTok? ¿Qué más necesitas, cochino TikTok? Continuamos con puros éxitos. Aquí están Natanael Cano y Gabito Ballesteros. Se llama Perlas Negras. Te mando un abrazote, mi pequeña Maite. Te mando un abrazote, cuídate mucho. Y aquí estamos, acompañándote a través de La Invasora 98.9.

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0: Ahí escuchamos a Matiz, esto se llama No Disponible a través de La Invasora 98.9. Muy buenos días, las 11 de la mañana ya con 42 minutos, 11.42, y nosotros seguimos, continuamos acompañándote con puros éxitos en esta mañana de Ombliguichi, Ombliguichi del Semenichi. ¿Qué pasa, mi pequeña Maite? Me decía la pequeña Maite que si había visto sus TikToks. Sí, sí los vi, que ahí está ella dándolo todo, platicando de su fiesta de cumpleaños y de toda la cosa. Ella ya toda una influencer, toda una TikToker. Ok, very well, Tupperware, Milky Way. A ver, ¿qué pasó, pequeña Maite?
1: Comparta y póngame me gusta.
0: Póngale me gusta, comparte.
1: Pues gracias, mi Charlie, lo quiero mucho.
0: Ay,
1: te mando un saludo.
0: Muchas gracias, pequeña Maite. Ey, todos a ver los TikToks de Maite, rápido. Ya, bien amenazados. Maite Cini, ¿sí da? Maite Cini, así con doble T, así la encuentran ahí en el TikToks, en el TikToks. Ahí la pueden encontrar y ver sus TikToks. Hombre, y ahora sí ya se armó. Es que tiene mucho carisma la pequeña Maite y platica muy a gusto, platica muy sabroso de, pues, de varios temas, así como en varias partes y todo eso, ¿verdad? De que history time de la vez que me hicieron mi fiesta de cumpleaños y eso. A esta sí se entretiene, uno está chido. Ahí síganla, Maite Cini, ¿sí da? Con doble T a la pequeña Maite. Pero bueno, amigos, ¿quién jala de los...

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0: Son las 12 con 49 minutos.
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0: señores! ¡Caldito de polla! Prende la olla con Marco Spain, la risa no para. ¡Ay, ay, muy graciosito, ¿verdad? Señoras y señores, me da gusto saludarles en este super miércoles. ¡Miercoloco! No, ¿verdad? ¡Miercolitros! ¡Miercolitros! Dicen por ahí que los miércoles hay que echarse unas cerbatanas. Me oí bien viejo con ese comentario. Con unas bien elodias. Unas cervecitas. Dicen que hay que cortar semana, ¿verdad? Ahí con unos amigos, con tus amigas, salir a cenar, salir a comer, salir o echarse una chevecita ahí con tu esposa. Una botanita. ¡Oh! Una cervecita, una botanita y una machucadita.
1: Ah, tú cállate.
0: ¿Vea? O sea, digo, no, es normal, ¿verdad? Pero así es que, si usted, ¿qué hace los miércoles? Platíqueme, ¿qué hace el miércoles? ¡Oh! Por ejemplo, Paco, ¿quién te saca el miércoles? ¿Eh? ¿Quién lo saca el miércoles, señoras y señores? Pues me da gusto que esté con nosotros esta tarde aquí en el Caldito de Polla. El WhatsApp está listo, el Instagram también, el Facebook también, para que usted comente, para que usted sea parte de la invasora 98.9 FM en Instagram, que ahí subimos historias diariamente. También tenemos boletos por aquel lado. No. Si usted no tiene Instagram, déjeme le digo que pues tiene que aprovecharlo, porque el Instagram es lo de hoy. El Facebook es para viejitos. Y hablando de viejitos y de Facebook, sígame en Instagram, digo en Facebook, porque ya tengo Facebook nuevo. Así es, tengo Facebook. Sígame como Marco Spain, ¿verdad? En Facebook, en Instagram y en TikTok, así venimos, Marco Spain. Señoras y señores, el WhatsApp también está listo. 449-910-3511. En esta hora comenzamos, porque en esta primera hora voy a regalar boletos para todos los chiquillos, para todos los pequeñines, boletos para Playmobil. Boleto para Playmobil. Esto está tan bonito, lo de Playmobil. Está tan hermoso lo de Playmobil, ¿verdad? Son miles de figuras de Playmobil que dan vida a increíbles escenas llenas de historia, aventura y creatividad que te están esperando en el centro de convenciones de la Isla San Marcos. Yo tengo ya se acaba el 10 de mayo, ya este fin de semana. Yo tengo boleto doble, ¿verdad? Si usted tiene dos niños, pues ya nada más compré el suyo, ¿verdad? Y si usted tiene nada más un niño, pues lo puede llevar, ¿verdad? Si tiene tres, pues ya se ahorra dos entradas, ¿verdad? Así es que hay castillos, piratas, circos, granjas, ciudades y demás. Así es que tengo esos boletos. ¿Cómo se los van a ganar los niños? ¡Órale! Los niños, dígale unas palabras. No, mejor no, ese lo dejamos para otro día. ¿Cómo que será? ¿Qué será? Bueno, díganos qué quieren ser, ¿verdad? Los niños. Manden un WhatsApp a todos los chiquitines, 449-910-3511, y díganos. Yo escucho La Invasora con la Polla y a mí me gustaría ser un pirata, a mí me gustaría ser Superman, a mí me gustaría ser, vivir en un castillo, ¿verdad? ¿Qué te gustaría ser de figuras de fantasía, así como les de Playmobil? A ver, dinos, 449-910-3511, voy a sacar un ganador, yo me pongo en contacto con él, ¿ok? Ya comenzamos, señoras y señores, Caldito de Polla.
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0: Es la 1:12. 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

0: Es la 1:21.
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0: pues regresamos, señoras y señores, a cabina de la Invasora 98.9. Vámonos con lo de hoy.
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0: Gracias a la raza que se reporta con un servidor, con su servilleta en el Facebook de un servidor. Que déjame lo veo, a ver, lo veo y no lo creo, ¿verdad? El Facebook de un servidor que es Marco Spain. Oye, he tenido un montón de comentarios, gracias a toda la raza que nos deja su comentario, dice por aquí, saludos, y muy buena semana, mi querido Marco Spain, Jorge Martínez, para Nando Sánchez también, saluditos, Nao. El Cachirri, le mando un saludo a Cachirris. Alejandro Gloria dice, qué bien, me da gusto que estés bien, saludos amigo. Gracias Jesús Enrique Márquez, saluditos. Y a toda la raza que se reporta con nosotros vía de mensaje de Facebook de un servidor. Marco Spain, señores, así que síganos, con ustedes estamos en contacto. Y vámonos con lo de hoy. Y es que esto sucedió, una compañía europea, una compañía de Europa creó a Daisy. Daisy no es la Daisy que todos conocemos, que es Daisy, es la amiga de Mario Bros, sí, ¿verdad? La amiga de Mario. O Daisy también era también la que salía con Mickey Mouse, ¿no es Mickey Mouse? Daisy es la novia de Mickey Mouse, ¿no? O la amiga de Mickey. Es la de Goofy, no sé. Bueno, pero Daisy es una, esta telefonía, es una compañía de teléfono, creó a Daisy, esto como inteligencia artificial, ya todos tienen inteligencia artificial, Grok es de X, la otra, no me acuerdo de, ¿cómo es? Meta es de Facebook y de Instagram, ChatGPT es de otra, Gemini es otra. Bueno, esta compañía creó a Daisy, una inteligencia artificial, pero ellos la hicieron diferente a las demás. Ellos le hicieron con voz de abuelita tierna. Ay, ¿cómo estás, querido nietecito? Es una abuelita tierna y distraída, ¿verdad? Y su único trabajo es contestar. Fíjate bien para qué lo crearon. La crearon para contestar llamadas a los estafadores que quieran robar datos bancarios. ¡Ojo! Esto está increíble, está chido porque ya muchas, pues ya son estafas y más las viejecitas, ¿verdad? Entonces, esta compañía la creó para contestar llamadas de personas estafadores que quieren robar, ¿verdad? La abuelita de la inteligencia artificial, Daisy, los mantiene en línea hasta por una hora platicándole de sus nietos, de sus tejidos y de cómo se le quemó el arroz la vez pasada, ¿verdad? Hasta que el estafador se desespera y mejor cuelga. ¡Qué húbole! Esa sí es tecnología útil, señores. Deberíamos poner una de esas en cada casa, ¿no? De Aguascalientes, imagínate. Al delincuente queriendo estafar a la abuelita Daisy diciéndole, ay, mijito, espérame que se me perdió el gato. Déjate cuento lo que hizo ayer. Íbamos caminando por la feria de San Marcos. Justicia divina, ¿a poco no? Esto lo creó una compañía de telefonía que está muy chido, la verdad, que contesten ese tipo de llamadas extorsionadoras y de bancos que nada más te hablan para cobrarte. Yo no sé para qué me prestan si no les voy a pagar. Vamos a ir con música y ahorita volvemos, señoras y señores. 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

0: Es la 1:32.
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0: boletos para todos los chiquillos. Para todos los pequeñines, boletos para Playmobil. Boleto para Playmobil. Esta, pues, pues esto está tan bonito lo de Playmobil. Está tan hermoso lo de Playmobil, ¿verdad? Esta, son miles de figuras de Playmobil que dan vida a increíbles escenas llenas de historia, aventura y creatividad que te están esperando en el centro de convenciones de la isla San Marcos. Yo tengo boleto doble, ¿verdad? Si usted tiene dos niños, pues ya nada más compré el suyo, ¿verdad? Y si usted tiene nada más un niño, pues lo puede llevar, ¿verdad? Si tiene tres, pues ya se ahorra dos entradas, ¿verdad? Así es que hay castillos, piratas, circos, granjas, ciudades y demás. Así es que tengo esos boletos. ¿Cómo se los van a ganar los niños? ¡Órale! Los niños. Díganos qué quieren ser, ¿verdad? Los niños. Manden un WhatsApp a todos los chiquitines, 449-910-3511, y díganos, yo escucho a la invasora con la polla, y a mí me gustaría ser un pirata, a mí me gustaría ser Superman, a mí me gustaría ser, no sé, vivir en un castillo, ¿verdad? ¿Qué te gustaría ser? De figuras de fantasía, así como les de Playmobil. A ver, dinos, 449-910-3511. Voy a sacar un ganador. Yo me pongo en contacto con él, ¿ok? ¡Caldito de polla!
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0: Es la 1:42.
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0: eso, gracias. Con los audios de la raza, señoras y señores, ¿qué dice el público? Con los audios 449-910-3511, ¿qué quieren ser? ¿Qué personaje de Playmobil quieren ser todos los pequeñines? Adelante con los comentarios.
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3: Hola, buenas tardes. 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
4: Hola, para los boletos de Playmobil, yo quiero ser una pirata.
0: Ahí está la raza, los niños, los pequeñines y los no tan pequeñines, ¿verdad? Comentando en esta tarde, señores. Platícame, ¿qué personaje de Playmobil te gustaría ser? 449-910-3511. Gánate boletos para ir a esta increíble feria, a este increíble museo de estos miles de figuras de Playmobil que dan vida a increíbles escenas de historia. Esto está allá en la isla San Marcos, ¿verdad? Entonces, si es que tengo boletos para ustedes, ya regresamos con más aquí en el Caldito de Polla.
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0: Es la 1:51.
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1: Mi nombre es Mauro Sebastián, de Luna Colunga, y quiero una canción de Alfredito Olivas.
2: Efectivamente, gracias. Aquí los complacemos con la rola de la hora de la invasora 98.9 FM. La rola de la hora. Venga de ahí.

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1: Muy buenas tardes. Estas son las noticias más importantes. Simulacro contó con participación histórica de más de 37 millones de personas. Secretaría de Relaciones Exteriores envía nota diplomática a Estados Unidos, pide pruebas formales contra Rochamoya. Donald Trump asegura que si México no ataca al narco, Estados Unidos lo hará. Estados Unidos neutraliza un petrolero iraní en el Golfo de Omán, que intentó burlar el bloqueo contra Teherán. El Simulacro Nacional 2026 contó con una participación histórica de más de 37 millones de personas, con el registro de más de 167 mil inmuebles y se activaron más de 23 mil altavoces públicos en zonas de alta sismicidad, en Guerrero, Ciudad de México, Estado de México, Morelos, Tlaxcala, Chiapas y Oaxaca, informó Laura Velázquez. La titular de la Coordinación Nacional de Protección Civil presentó un balance del ejercicio que, en 21 entidades, tuvo una hipótesis de sismo de magnitud 8.2 con epicentro en Guerrero. De acuerdo con la información integrada por la Coordinación Nacional de Protección Civil, se tuvo una participación histórica de más de 37 millones de personas y el registro de 167.810 inmuebles en 2.491 municipios de las 32 entidades federativas. La presidenta Claudia Sheinbaum confirmó que la Secretaría de Relaciones Exteriores envió una nota diplomática al gobierno de Estados Unidos para exigir pruebas formales sobre las acusaciones dirigidas contra 10 funcionarios y exfuncionarios del estado de Sinaloa, entre ellos el gobernador con licencia, Rubén Rochamoya. Durante su conferencia matutina, Sheinbaum fue enfática al señalar que la solicitud presentada por el Departamento de Justicia de Estados Unidos carece de elementos probatorios suficientes. La presidenta también cuestionó la calidad del material difundido públicamente, al describirlo como una nota de dichos de alguien, acompañada de documentos parcialmente testados y anotaciones informales. ¿Qué pruebas tienen? Eso es público. Entonces, ¿qué decimos como gobierno? Pruebas, insistió la presidenta.
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1: Donald Trump, presidente de Estados Unidos, dijo este miércoles durante un evento dedicado al Día de las Madres que si el gobierno de México, encabezado por la presidenta Claudia Sheinbaum, no cumple con su labor de atacar el tráfico de drogas a través de vía terrestre, Estados Unidos hará ese trabajo. Dijo que atacará al narco tal y como su gobierno lo ha hecho con los bombardeos en contra de presuntas narcolanchas en el Caribe y en el Pacífico. Durante el evento mencionado, Donald Trump presumió los ataques contra las supuestas narcolanchas que han dejado más de 190 personas sin vida desde mediados de 2025 y que, según él, ha logrado la disminución del tráfico de drogas vía marítima. El ejército de Estados Unidos interceptó y desactivó un petrolero con bandera iraní en el Golfo de Omán, luego de que su tripulación ignorara múltiples advertencias sobre la vigencia del bloqueo naval contra Teherán, según informó el Comando Central en un comunicado. De acuerdo con el parte militar, las fuerzas estadounidenses detectaron el buque, identificado como MT Hasna, mientras navegaba en aguas internacionales con rumbo a Irán. Las fuerzas del Comando Central observaron al MT Hasna en tránsito hacia un puerto iraní en el Golfo de Omán, indicó el comunicado. Como parte de la operación, se emitieron advertencias reiteradas al barco para informarle que su trayecto violaba las restricciones impuestas por Washington. Hasta aquí la información. Gracias. Más noticias en breve. Jesús Alberto Rodríguez, BI Noticias.
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3: Selección mexicana da ultimátum. A 36 días de que inicie la Copa del Mundo 2026, la polémica y la confusión llegaron a la concentración de la selección mexicana que iniciará este miércoles 6 de mayo con jugadores de la Liga MX. Fue un acuerdo que se tomó con los clubes desde inicios de año, pero que en días recientes generó controversia por distintos motivos. Sin embargo, el Tri dio una postura oficial. Y es que mediante un comunicado se informó que este miércoles 6 de mayo deberían estar todos los jugadores elegidos por el Vasco y deben de presentarse en el centro de alto rendimiento. De no hacerlo, no serán considerados para la justa mundialista. Se define la gran final de la UEFA Champions League. En este momento se realiza el compromiso de vuelta entre el Bayern Múnich y el PSG. De momento, la eliminatoria la gana el PSG con un global de 5-4. El ganador de este compromiso enfrentará al Arsenal en la gran final. Emiliano Jiménez, BI Noticias.
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0: en este caldito de polla de la invasora 98.9. Hoy es 6. Hoy es 6 de mayo. Se celebra el Día Mundial de la Salud Mental Materna. Día Mundial de la Salud Mental Materna. También Día Mundial de la Filatelia. Filatelia. La filatelia. No, esa ponla si quieres acá de este lado. Porque está ocupadito aquí, mija. La filatelia. Ahorita la acomodo yo. La filatelia. ¿Qué es la filatelia? Todo esto es el. Cada 6 de mayo se celebra el Día Mundial de la Filatelia para conmemorar el sello postal. Es el sello postal como sistema para franqueo de correspondencia. Asimismo, se rinde homenaje a los coleccionistas de estampillas, timbres, sellos postales y demás, ¿verdad? Hoy es Día de la Filatelia, ¿verdad? Es definida como el arte de coleccionar y clasificar, comprar y vender sellos, ¿verdad? Sellos postales, eso es la filatelia. Y también Día Internacional Sin Dietas. Bendito Dios, tráete dos hamburguesas, por favor. Tráete dos hamburguesas. Hoy se celebra, es una fecha recordatoria para crear conciencia sobre el daño físico que corren las personas que exponen a estrictos regímenes, dietéticos, ¿verdad? Hoy es Día Internacional Sin Dietas, también Día Internacional de la Osteogénesis Imperfecta y Día Mundial del Acordeón. ¡Puta! Yo era buenísimo con el acordeón en la escuela. Hasta que me cachaba el profe. ¿Verdad? Ese no, ese acordeón no.
1: Ah, tú cállate.
0: El acordeón del que tocan el acordeón, ¿verdad? Bueno, pues ahí está, señoras y señores. Ahí está toda la raza que está celebrando su cumpleaños el día de hoy. También le mandamos un abrazo, un saludo. Muchas, pero muchas felicidades. Pero muchas felicidades. Qué bonito se oyó eso. Vamos a ir con música y volvemos, señores. 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

0: Son las 2 con 13 minutos. 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

0: Bueno, señoras y señores, en esta segunda hora tenemos listo para ustedes boleto doble.
1: ¿Para quién, Paco?
0: Boleto doble para el Conjunto Nuevo Amanecer.
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0: El Conjunto Nuevo Amanecer se presenta en el 8 segundos. ¿Cuándo se presentan los? Este viernes ya, este viernes. ¡Oh! 8 de mayo. O sea, no todavía falta, ¿verdad? Este viernes 8 de mayo, el Conjunto Nuevo Amanecer se presenta aquí en el 8 segundos, señores, para que ustedes se diviertan y vayan y participen con nosotros a través de aquí y desde todos lados, ¿verdad? Para que usted vaya y se divierta a estos grandes eventos. Ya son los últimos. Estará el Conjunto Nuevo Amanecer este viernes, el sábado los dos de Tamaulipas, y cerramos el domingo con Arnulfo Ñuño. Así es que se va a poner chido. Pero este viernes tengo este par de boletos para ustedes. Gánatelo aquí en La Invasora 98.9 FM. Facilito para la raza, para que participe la raza y para que la raza se lleve su boleto doble. Voy a escoger nada más a una persona, obviamente, que no haya ganado, porque de hecho, por eso me tardo en decir los ganadores, porque estamos haciendo una serie de investigación dentro de, ¿cómo se llama? Dentro de, ahora sí que de todo el WhatsApp, para poder sacar al ganador que no haya ganado. Y aún así se nos han ido, uno que otro, pero allá los regresamos y vámonos. Usted ya ganó, ya no puede ganar. Hay que esperarse de perdido una semana, dos semanitas más o menos, unos 15 días para volver a participar. Porque si no, así se nos va. Ok, tengo boleto para eso. ¿Cómo le vamos a hacer? Vamos a decir: yo escucho La Invasora con la polla. Y usted va a mandar los saludos o nos va a decir, fíjate bien, nos va a decir ¿quién te cae gordo o gorda del trabajo? ¿Quién te cae gordo o gorda del trabajo? Yo, por ejemplo, un ejemplo, ahí les va. Yo escucho La Invasora con la polla. Oye, a mí me cae gordo el Paco porque el mendigo se la pasa echadote en el trabajo, no hace nada y se va temprano. Así, más o menos, ¿no? ¿Ya? Para quemar, para darle un quemón ahí a tu compañera. Yo escucho La Invasora con la polla. Oye, a mí me cae gorda la Betis porque es la que más tiene chiflada el patrón. Algo así, ¿ok? 449-910-3511. ¡Es el caldito de polla! ¡Gánate boletos para el Conjunto Nuevo Amanecer en el 8 segundos este viernes! Ya volvemos con más aquí en La Invasora.
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0: eso, señores, aquí en La Invasora 98.9. 90, hablé muy chilango. Saludos a mi compadre el Chilango de Oro, mi compadre el Chilas, ¿verdad? El Chilango de Oro, Chilangalam, Chilangolom, Chilangalangulungulungulung, Chilangulungulungulung, Chilangulungulungulung. Bueno, saludos mi Chilango, saludos donde quiera que estés, compadre, un abrazo. Y a toda la raza que se reporta, dice por aquí: Pollita, ayer te hablé, trabajo en el IMSS y escuché a una compañera que le diste boletos. Mi compañera Adriana. No, no se ganó boletos la del IMSS. Se ganó mi número y mi corazón. Es que nos mandó foto. Adriana, déjame te digo que Adriana, la del IMSS, nos enamoró a todos de aquí de la cabina. Todos nos enamoró, qué bárbara, Adrianita. Le mando un saludo a todo el personal del IMSS, del Instituto Mexicano del Seguro Social. Que qué bonito atienden. Ah, no es cierto. Ya cambiaron esos esquemas, ¿verdad? Dice, buenas tardes, mándanos un saludo para la frutería Aguiñaga de Ojuelos, Jalisco, y a toda la raza que te estamos escuchando. Bueno, a todos ellos les mandamos un abrazo y un saludo, señores, enorme, aquí en La Invasora 98.9. Siga reportándose porque tengo más premios, más boletos y muchos regalos para ustedes aquí en el Caldito de Polla. El WhatsApp ya se lo sabe, ya se las ha, 449-910-3511. Ustedes mandan, ustedes dicen, ustedes nos comentan, ustedes se ganan los premios que tenemos diariamente aquí en La Invasora. Tenemos, ¿qué más tenemos? Musiquita, musiquita, y ahorita volvemos. Por cierto, la rola de la hora se me ha olvidado, se me ha pasado mucho. Si usted quiere escuchar alguna canción, mándenos un WhatsApp para la rola de la hora y con mucho gusto lo vamos a estar poniendo aquí al aire. Cualquier rolita que quiera escuchar, ¿eh? Ayer nos pedían mucho de quién, de los que estuvieron aquí en Aguascalientes. ¿Verdad? Artistas invitados, artistas y demás. A ver, échale, ¿qué dice?
1: Te escuchamos aquí de Valparaíso, La Cuesta. Ajá. Un saludo para el Big Nouns, que le dicen mi compa el Nari.
0: ¡El Nari! ¡Saludos! ¡Oh! Valparaíso, La Cuesta. A toda la raza que se reporta, un abrazo, señores. Vamos a ir con musiquita y ya volvemos con más aquí en La Invasora 98.9.
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0: Son las 2 con 35 minutos.
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0: Son las 2:44.
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0: Vamos a ver qué dice el público con los boletitos que tenemos para ustedes del Conjunto Nuevo Amanecer. Tenemos audios. ¿Cómo le iban a hacer? Bueno, pues muy fácil, ¿eh? Muy facilito. Facilito, facilito. 449-910-3511. Usted iba a decir, yo escucho a la invasora con la polla. Y fíjate que un chismecito ahí del trabajo. ¿Quién te cae gordo del trabajo? ¡Oh! O gorda. Digo, puede ser tu compañero que te cae bien, o sea, pero nada más lo estás quemando. Es nada más para echar el chal, para echar el rol. A ver, ¿qué dice el público en el WhatsApp?
1: Hola, yo escucho a la invasora con la polla y me recuerda a mi compañera Ashley, que aquí está al lado de mí, y se queja del trabajo, pero no hace nada. Nada más se la pasa sentada y por eso es la comidilla de todo el trabajo. Gracias.
2: Hola, muy buenas tardes. Yo escucho a la invasora con la polla. Déjenme decirles que a mí la verdad me cae muy mal mi jefa, Brendita, porque nada más viene a la oficina. Es la directora de aquí de GOP y la verdad se la pasa sacándose el bigote con las pinzitas y rasurándose. Y la verdad, pues me cae mal por eso. Saludos.
3: Aquí estoy, mi pollita. Buenas tardes, buenas tardes, buenas tardes, buenas tardes. Aquí reportándose su gran amigo, el Chilango de Oro. ¿Cómo estás, amigazo? Buenas tardes, buenas tardes. ¿Qué tal aquí? Un calor infernal que está haciendo ahorita aquí en la calle, pero hay que chambear porque si no, no tragamos. Cuídate, amiguito. Un fuerte abrazo también. Te quiero mucho, amigo. Cuídate atentamente.

0: el Chilango de Oro.
1: ¡Qué bárbaro! No, no, no, tan, tan bravos, hijitos, bravos. Con todo ese chisme que se están echando toda la raza. A mí me caigo, me caes más mal tu hijo en la fregada. 449-910-3511, señoras y señores, estamos regalando boletos para el conjunto Nuevo Amanecer. Solamente tienes que decir, yo escucho a La Invasora con la Polla, y dinos quién del trabajo te cae mal y por qué. ¿Por qué? Quémalo en este momento. Vamos a ir con música y volvemos, señores. 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

0: Son las 2:54. 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
4: Bueno, pues estamos de regreso. Gracias por seguir con nosotros, señoras y señores. Es el caldito de pollo de La Invasora 98.9 FM. ¿Qué onda, compadre? Échale.
5: Buenas tardes, Puyita. Buenas tardes. Fíjate que de aquí del trabajo me cae gordo un bruto animal que estoy viendo enfrente de mí. ¡Ah, caray! Pues es mi reflejo en el espejo retrovisor. Trabajo yo solo. ¡Ay, me caigo gordo a mí mismo! ¡No puede ser! Pero
4: vamos a ir con musiquita. Ahorita volvemos, señores. Saludos a toda la raza. ¡Repórtate con nosotros! 449-910-3511. El caldito de polla.

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0: Estamos de regreso, señoras y señores. Estamos de regreso aquí en el Caldito de Pollo.
1: Ah, tú cállate.
0: Oigan, a toda la raza que está ganando boletos, me estoy comunicando yo con ustedes porque hemos entrado a una zona de guerra con todas las personas que ya han ganado boletos en los anteriores días y quieren más. Ahorita salió una persona que ya había ganado boletos para el 8 segundos esta semana y quiere ganar otra vez. Dice, es que ocupo 4. Pues oye, también cómprale ahí 2 y 2, ¿verdad? Es que quiero ir con un amigo y su esposa, dice. Pues no, pues hay que comprarle también ahí, pues entonces los grupos de qué comen, hijo, no manches. Pero bueno, a toda la raza que está comunicándose con nosotros, ahorita ya, bueno, que está participando con nosotros en las diferentes dinámicas, déjenme les digo que, sí, efectivamente, señoras y señores, usted va a ganar muy fácil, ¿verdad? En el WhatsApp de La Invasora, y ahorita en esta hora también tengo boletos. Ya fuimos sacando, poco a poco fuimos sacando boletos de Playmobil, boletos del conjunto Nuevo Amanecer, y ahorita me van a decir para lo que tengo, ¿ok? Así es que, señoras y señores, bienvenidos ya a la última hora del Caldito de Pollo en La Invasora 98.9. Vamos a ir con música y ahorita regresamos con la nota de hoy, la nota de esta hora y también los boletos que tenemos pendientes. 449-910-3511. 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

0: Son las 3 con 10 minutos.
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0: Bueno, pues estamos de regreso aquí en La Invasora 98.9 FM. Y hoy, en esta hora, tenemos, señoras y señores, boletos para los dos de Tamaulipas. De los que han estado pidiendo y de los más pedidos, por supuesto. Boletos para irse a ver a los dos de Tamaulipas al 8 segundos. Así es que, señoras y señores, ¿cómo le vamos a hacer? Pues muy fácil, la misma dinámica de todos los días. ¿Por qué? Porque me gusta escucharlos, porque quiero que usted forme parte de este proyecto y de este caldito de polla, ¿verdad? Y me gusta escuchar y me gusta saber el chisme y me gusta de todo, ¿verdad? Entonces, pues ¿qué será? 449-910-3511. Yo escucho La Invasora con la polla. Y díganos desde dónde. Es más, mande saludos, ¿sí? Mándenos sus saluditos y pídanos una canción. Así, bien fácil. Manda saludos y pídanos una canción. No me pongas de boletos, no me pongas de nada, no me pongas. Nada más, yo escucho La Invasora con la polla. Saludos para Juani, para Pepe, para Tacha y Chona, ¿verdad? Estamos escuchándote desde aquí, desde Valle de San Blas. Y así, nada más. Tienes que decir saluditos y desde dónde nos escuchas. Así de fácil y de simple para que te ganes estos boletos para los dos de Tamaulipas, ¿ok? 449-910-3511. Yo escucho a La Invasora con la polla. Saluditos para fulano, mangano y perengano. Y te escuchamos desde tal lugar, ¿ok? 449-910-3511. Gánate boletos para irte al 8 segundos, señoras y señores. Esto es para el día sábado, ¿verdad? El sábado, los dos de Tamaulipas, este sábado ya, aquí en el 8 segundos. Vamos a ir con música y regresamos. 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

0: Son las 3:20.
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0: pues estamos de regreso, señoras y señores, aquí en el caldito de la polla de la invasora 98.9. Síganos en las redes sociales, ya lo sabe Marco Spain, cada vez somos más personas que me da gusto saludar ahí en el Facebook y que son de aquí de Aguascalientes. Cabe mencionar que sí tenía Facebook, hace mucho tenía la página, de hecho todavía existe la página de la polla. La verdad no he sabido cómo recuperar esa página. Ahí está la página, usted le pone la polla, ahí sale la página con 27 mil seguidores, algo así. Pero pues no, ya no pude recuperarla. Por eso empezamos desde cero con este Facebook que tenemos. Y antes ahí me seguía mucha gente de Aguascalientes. Saben bien que yo soy de Monterrey, pero ahí me seguía mucha gente de Aguascalientes y los perdí a todos, pero ya los recuperaré poco a poco acá en el Facebook de un servidor que es Marco Spain, señoras y señores. Pues bueno, dice, por aquí vámonos con la siguiente noticia, y es que Hyundai, esta marca de coches, acaba de presentar un sistema donde las cuatro llantas, fíjate, las cuatro llantas van a girar de 90 grados. O sea, es un giro casi completo, güey. Ya no tienes que andar haciendo maniobras de 20 minutos, comadre, para estacionarte aquí en el centro. ¿Verdad? El coche simplemente se mueve de ladito y entra al hueco. Se vio medio raro, ¿verdad? ¿Eh? ¿Cómo vas a estacionar el coche? Lo pones de ladito y se mete en el hueco. O sea, lo vas a parar y luego vas a inclinar todas las llantas y se va a meter así, normalito. Ya si chocas es porque estás bien pulseras. Se llama E-Corner y promete que hasta el más tronco para manejar va a parecer experto, compadre. ¡Hijo de chú! Ese carro lo inventaron pensando en los que van al mandado a la Purísima y nunca encuentran lugar. ¿Ya? Sumar, ¿dónde te paras ahí? Ya estás estacionado, ¿eh? Así, da cuenta, imagínate, mueves el volante así y ahora te vas a mover como cangrejo así de ladito. Como cangrejito playero, ¿verdad? ¿A poco no le surge uno de esos? ¿Conocen algún vato, algún tipo que batalle mucho para estacionarse? ¿Eh? ¿Conoces a alguien? ¿A poco no le surge uno de esos para andar así tirando crema o para dárselo a tu esposa? ¿Verdad? De esas que cómo batalla. Ya hasta traen cámara atrás y batallan mucho para estacionarse, hombre. Chihuahua. Para todas esas señoras. Los nuevos carros que inventa la Hyundai. Bueno, vamos a ir con música y volvemos, señores. Esto es lo de hoy aquí en el Caldito de Polla.
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0: Son las 3:32.
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0: Tenemos audios de la raza para los boletitos, señoras y señores. Audios para los boletos de los dos de Tamaulipas este sábado allí en el 8 segundos. Gánatelos. ¿Qué dice el público en el 449-910-3511? Acuérdense nada más. Saludos y desde dónde nos escuchan. Por supuesto, diciendo yo escucho a la invasora con la polla. ¿Qué dice la raza, Paco? Échale.
1: Buenas tardes. Yo escucho la invasora con el caldito de polla. Y quiero mandar saludos a toda la familia Rodríguez Cuevas. Y mi canción que me gustaría escuchar es Una moneda al aire de Vagón Chicano. Y yo los escucho desde el centro de la Colonia del Carmen. Gracias.
2: Yo escucho la invasora 98.9 con la polla. Y saludos para la changuita alias el Totis, para el Ginio, Patas de Pelé, para el Sebas que le dicen el Huevas, para Moyo que le dicen el Borracho, el Tatitas, para el Snar Guadalupe, para la Polla. Y complacernos con una canción acá con la de Mami te cortó el pelo,
3: Mami te cortó el pelo. Hola, yo escucho La Invasora con la Polla. Saludos a mis dos hijos y me gustaría la canción del Chavalón de los dos de Tamaulipas. Gracias, saludos desde Canteras, Aguascalientes.
4: Nosotros escuchamos La Invasora con la Polla. Saludos a mi hermana desde Aguascalientes. Yo escucho La Invasora desde Santa Mónica.
5: ¿Qué hubo, qué hubo, qué hubo? Yo escucho La Invasora con la Polla. Quiero que me le mandes un saludo aquí a toda la banda de bomberos del estado, bomberos de Aguascalientes y bomberos de todo el mundo. Te andamos escuchando acá desde la feria, mi polla, andamos chambeando, ya te la sabes, chambeando como siempre, los héroes sin capa, ya te la sabes, quedamos al mero millón, a ver si nos puedes poner una rolita, la de turístico, de Netón Vega, mi buen polla, que esa me llega hasta el mero corazón, ánimo mi polla, y no dejes de sintonizar, La Invasora 98.9, ¡bra!
0: ¡Uy! Saluditos también para ti y para toda la raza que está escuchando La Invasora 98.9. Ok, señores, ok. Ya gracias a toda la raza. Así de fácil, ¿eh? Así de fácil puedes participar por tus boletos. Solamente mándanos un WhatsApp, un WhatsApp, un WhatsApp, un WhatsApp que diga yo escucho La Invasora con la Polla. Así de fácil y sencillo, señores. Usted gana boletos para irse a ver a los dos de Tamaulipas en el 8 segundos. También, obviamente, diciéndonos, mandando tus saludos y de dónde nos escuchas. Un WhatsApp, yo escucho La Invasora con la puya, con la puya. Okay. A ver, otra vez. Nos mandas un WhatsApp y nos dices, yo escucho La Invasora con la polla y quiero boletos para irme a ver a los... No, a ver, ¿qué estoy diciendo? Todo idiota. Otra vez, ¿vale? Yo escucho a La Invasora con la Polla y saludos para fulano, mangano y perengano. O sea, no esos, ¿verdad? Los que tú sabes. Saludos para tu gente y desde dónde nos escuchas. Ahorita vamos a escoger a un ganador para los boletos de los dos de Tamaulipas, señores. Y recuerden que yo me pongo en contacto con ustedes, ¿ok? Sale, así de fácil, está ganando la raza. Comunícate con nosotros aquí al WhatsApp de La Invasora 98.9 FM. Señores, vamos a ir con música y ya regresamos con más aquí en El Caldito de Polla.
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0: Son las 3 con 44 minutos.
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0: Bueno, pues estamos de regreso. Gracias por seguir con nosotros, señoras y señores. Es el caldito de pollo de la invasora 98.9 FM. ¿Qué onda, compadre? Échale.
1: No quería mandar mensaje de voz, ando bien malote de la garganta, mi polla, pero ahí estamos. Ahí estamos, a ver si nos enamoran de mi bella y hermosa voz.
2: Yo escucho a la invasora con la polla. Saludos para Dairon, que es mi hermano, desde Jaltomate, Aguascalientes. Compláceme con la canción de El Chavalón.
3: Yo escucho la invasora 98.9 con la polla. Saludos desde Jaltomate, Aguascalientes. Bueno, pues estamos... para mi esposo Miguel y mi hija Regina. Compláceme con la canción de Regalo de Dios.
4: Y ni así se van a poder estacionar rápido, mi polla. Lo mismo va a ser.
5: Yo escucho la invasora con la polla. Un saludo desde Jaltomate para mis camaradas. El Peluso, el Johnny, Cuquito, que andan chambeando. A ver si me puedo complacer con una rola de los dos carnales, la del envidioso.
6: Yo escucho a la invasora con la polla. Les voy escuchando aquí en el coche. Saludos para mi compa el Patas de Molcajete. Quisiera la canción de Ni Mandándote Hacer con Edén Muñoz.
0: Yo escucho a la invasora con la polla y saludos para fulano, mangano y perengano. O sea, no esos, ¿verdad? Los que tú sabes. Saludos para tu gente y desde dónde nos escuchas. Ahorita vamos a escoger a un ganador para los boletos de los dos de Tamaulipas, señores. Y recuerden que yo me pongo en contacto con ustedes, ¿ok? Sale, así de fácil, está ganando la raza. Comunícate con nosotros aquí al WhatsApp de la invasora 98.9 FM. Señores, vamos a ir con música y ya regresamos con más aquí en el Caldito de Polla.
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0: Son las 3 con 54 minutos.
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0: muchas gracias a toda la raza, señoras y señores. Ya nos pusimos en contacto con varios de ustedes, de los ganadores. Reales ganadores que se llevan sus premios y sus boletos aquí en La Invasora 98.9. Tenemos que hacer, en serio, realmente gracias a todos los que mandan su WhatsApp. Yo sé que son bastantitos y yo lo sé. Que muchos de ustedes ya ganaron, pero quieren volver a ganar. Yo sé, pero también, mira, ya ganaron una vez, otro boletito, pues ustedes lo pueden comprar también. De eso se trata, de eso se trata la vida, de gastarle. No todos gratis, hijo. Pero le agradecemos a todos los que ya se comunicaron con nosotros y que también ya les mandamos sus boletos y ya les mandamos la información de cómo van a hacerle para que recojan sus boletos aquí en La Invasora 98.9 en recepción. Si no te mandamos mensajito, no te preocupes, tienes todavía muchas maneras de ganar. Tienes maneras de ganar aquí en La Invasora en los siguientes programas. Viene el Jerry a continuación, que el Jerry trae más boletos, trae las complacencias también de La Invasora, del Jerry. Jerry, el enamorado Contreras. Ah, cómo está enamorado ese muchacho. Y bien correspondido, sí está bien correspondido. Qué bonito. Qué bonito es el amor, ¿verdad, mi Jerry? Qué bonito es el amor. De eso sí nadie se queja. Qué bonito es el amor mientras no te vi a tu vieja. Señores, pásenla bonito. Regreso mañana a la 1:00 p.m. con más del Caldito de Polla. ¡Vámonos!
1: Con Marco Spain y mucho más.
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3: 4 de la tarde con 3 minutos. Bienvenidos, bienvenidas, amigos chavales, criaturitas del Señor. ¿Cómo están? ¿Cómo se encuentran? ¿Cómo les va en esta tarde de miércoles? Tarde de miércoles. Qué bonito llegar al miércoles y qué bonito cuando comienzan las complacencias. Ya lo saben, el número de contacto 449-910-3511. Comenzamos con las complacencias porque de este lado me dicen: hola Jerry, ¿me complaces con la canción Vuela, Vuela de Magneto? Claro que sí, Sandrita, con mucho gusto te voy a mandar esta rola a través de La Invasora. Puros éxitos.

Vuela, vuela. Escuchamos a Magneto con Vuela, vuela a través de la invasora. 4 de la tarde con 7 minutos. Continúo y te acompaño con más de la buena música. Vamos poco a poco complaciéndote porque acá me dicen: hola, hola. Hola, hola, mi compa Jerry el ponedor. ¿Cómo andamos? Aquí reportándose tu compa Chuy Segovia. Hoy por mensaje de texto. Mira nada más. Es que hoy no me quiso mandar mensaje de voz por alguna extraña razón. Pero dice: para que por favor me complazcas con la rola de Botella tras Botella. De el... ¿qué dice? De... ah, ok, ya. Ay, no, del Golfo de México. Con los saludos para el Fanta, para mi tocayo Chuy, para el

0: dejes ir, para que no tengas que dedicarle una canción como esta. Paz.
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9: 4 de la tarde con 13 minutos. Continúo y te acompaño con más de la buena música. Por supuesto, con más mensajes. Acá me dicen: buenas las tengas, Millar el Ponedor. ¿Podrías ponerte de favor Piedras a la Luna de Edén Muñoz? Con saludos para todos los que escuchan La Invasora y para ti, Miller el Ponedor, que sí las pone y también las rola. Saludos a Paco. Oye, pues saludos, mi buen Sanders. Con mucho gusto te voy a mandar esto del señor Edén Muñoz: Piedras a la Luna en La Invasora.

0: Escuchamos Piedras de la Luna. Continúe, te acompaño con más de la buena música, con más mensajes de este lado. Me dicen, hola, hola.
1: Buenas tardes, mi Jerry, aquí el tiburón reportándose.
0: ¿Cómo andamos, mi tiburón?
1: Seremos parientes, yo también soy Contreras.
0: ¿A poco?
1: Contreras de los de acá del norte.
0: Oye, pues yo soy del norte también.
1: Mi Jerry, ponme una cancioncita, por favor.
0: A ver.
1: Creo que ponte la de Mejalo, de Grupo Frontera.
0: Con mucho gusto.
1: Y pues ya te la sabes, el Jerry sí te las pone.
0: Ahí está, mi querido tiburón, te mando un saludo. Y a ver, ¿cómo quieres Contreras de allá del norte? Pues tu servilleta también. A ver, cuéntame, cuéntame, mi querido tiburón. Peligro y seamos familia. Oye, con mucho gusto te voy a mandar esta de Grupo Frontera y Fuerza Régida. Se llama Mejalo. Es lo que escuchas a través de La Invasora 98.9. 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
5: 4 de la tarde con 21 minutos. Continúa y te acompaña con más de la buena música, por supuesto, con más mensajes. Oye, de este lado me dicen: muy buenas tardes, compa Jerry, aquí en Chico Cuac, escuchando las complacencias. ¿Nos puedes complacer con la canción del Poder del Norte, ¿Para qué me engaño? Dice, dice para la banda de Chico Cuac, el compa Caballo, el compa Moneco y el compa Sepi. Ahí está para toda la banda que nos escucha allá en el Estado de México. Con mucho gusto, yo continúo y te acompaño con esto del Poder del Norte, en la voz del señor Arturo Benrostro. Se llama ¿Para qué me engaño? Es lo que escuchas en La Invasora.

0: Escuchamos Para Qué Me Engaño del Poder del Norte. Continúa y te acompaño con más de la buena música. Ya lo sabes, 449-910-3511. ¿Cuál rola quieres escuchar? De este lado me dicen, hola, hola.
1: Hola, Jerry. Hola. Excelente tarde.
0: Igualmente.
1: ¿Me complaces, por favor, con la canción de No Disponible de Matiz?
0: Con mucho
1: saludos
0: gusto.
1: Saludos para ti. De parte de Mari, gracias.
0: Ahí está. Saludos a mi querida Mari, que ya está al pendiente de La Invasora, y con mucho gusto te voy a complacer con esto de Matiz. Es No Disponible en La Invasora.

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7: La 4 de la tarde con 31 minutos. Amigos, continuamos con más complacencias. Ya lo sabes, 449-910-3511. Acá me dicen, ¿qué onda, mi Jerry? Buenas tardes. ¿Me puedes complacer, por favor, con la canción Clavado en un bar de Maná? Con mucho gusto, yo te voy a mandar esta rola a través de La Invasora. 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

Escuchamos Clavado en un bar de Maná a través de La Invasora, 4:37 PM. Continúo con más música. Acá me dicen, dígalo, mi Jerry, cantando. Aquí manda La Invasora hasta Houston, Texas. O sea, hasta Houston. Dice, ¿me puedes poner una canción de liberación? Con mucho gusto, te voy a mandar Ese Loco Soy Yo a través de La Invasora.

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4: Cuatro de la tarde con 42 minutos. Continuamos con más de la buena música. Por supuesto, con más mensajes. De este lado me dicen: buenas tardes, Jerry. ¿Puedes complacerme con la canción de Conmigo Sin Ti? Muchas gracias. Saludos al Chuy Segovia, al famosísimo Fanta y a toda la banda invasora. Oye, mi buen Héctor, con mucho gusto. Y en esta tarde de miércoles te voy a mandar Conmigo Sin Ti de Matiz y Cristian Castro. Es lo que escuchas en
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4: 4 de la tarde con 50 minutos, vamos entrando y arribando a la recta final. De este lado me dicen, hola, hola.
5: Qué huele, qué traza, mi Jerry.
4: ¿Cómo andamos, mi gangster?
5: Aquí saludar a tu amigo y camarada el gangster.
4: ¡Excelente!
5: Mejor conocido por la pandilla como el hamster, ya te la sabes.
4: 10 de 10.
5: Oye, a ver si es una cancioncita.
4: ¿Cuál será?
5: Aquí para las complacencias, mi Jerry, la de turístico, porfa. Ahí con saludos para toda la banda de ahí de bomberos del estado, que andamos al mero 100. Acá trabajando en la feria, mi Jerry. ¡Ánimo!
4: Echándole ganas.
5: Espero la rolita, mi Jerry.
4: Con mucho gusto, mi querido gangster. Te voy a mandar, a Netón Vega. Se llama Turístico en la invasión.

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1: Continuamos con más de la buena música, más complacencias. Acá me dicen, hola Jerry, ¿cómo estás? Espero me puedas poner la canción una vez más, con mucho gusto. Te voy a mandar esto de Conjunto Primavera, a través de la invasora, puros éxitos.

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8: 4 de la tarde con 57 minutos, llegamos, arribamos y aterrizamos en la recta final, pero por supuesto yo sigo complaciéndote más adelante con la rola de la hora, además acompañándote con la buena música y claro, teniendo boletos dobles. Mucha atención, señoras y señores, de este lado me dicen: ¿qué onda, mi Jerry? ¿Cómo andas? ¿Me puedes poner, por favor, Corazón Partido? Claro que sí, con mucho gusto, te voy a mandar esto del señor Alejandro Sanz. Es lo que escuchas en La Invasora.

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0: Escuchemos a Grupo Duelo para que ya no duela. Son las 5 de la tarde con 7 minutos. Te doy la bienvenida a esta hora. ¿Cómo están? ¿Cómo se encuentran, amigos, chavales? Criaturitas del Señor, en esta hora tengo para ti boletos dobles. Mucha atención para que te vayas el próximo viernes a disfrutar de un evento increíble al 8 segundos. Más adelante entramos en detalles y evidentemente te diré cómo puedes ganar ese boleto doble, cómo puedes participar. Ya lo sabes, el número de contacto 449-910-3511. Adelante, mándame tu mensaje de texto, tu mensaje de voz. Yo estaré aquí escuchándote y mandándote al aire. Continúo y te acompaño con más música. Llega ahora Sebastián Yatra y Lucho RK, Belinda y Gente de Zona. Esta canción se llama Canción para Regresar. Es lo que escuchas en La Invasora.
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Me dicen, ¿qué va, mi Jerry? Gracias por siempre ponérnoslas. No, pues mis Anders, pues de nada, cuando gustes, aquí andamos. Oye, de este lado me dicen, mi Jerry, ¿qué onda? ¿Qué noticias tienes ahora para la lluvia? ¿Va a llover o no en estos días? Pues no, ahorita al parecer, no sé tú que estés afuera y que estás en el tráfico, a mí me parece parcialmente nublado, pero sin una sola probabilidad de lluvia. Hay 0% de probabilidad de lluvia. Para el viernes hay 1%, o sea que va a hacer mucho calor. Ni modo, así pasa, amigos, hay que esperar la lluvia. A ver si llega este año a Aguascalientes, que espero que sí, porque ya llovió hace poquito y esperemos que siga, porque de verdad que el calor está insoportable. Oigan, amigos, llegamos a la parte donde te digo la dinámica para que participes por tu boleto doble y te vayas a ver a Conjunto Nuevo Amanecer al 8 segundos. Así es muy fácil, muy sencillo para participar. Ya lo sabes, te recuerdo el número de contacto 449-910-35.

canción favorita. Ahora, por audio necesito que me digas, Jerry, la invasora me lleva a ver a Conjunto Nuevo Amanecer. Así de sencillo, así de fácil es la frase que me tienes que mandar por audio. Jerry, la invasora me lleva a ver a Conjunto Nuevo Amanecer. ¿Así? ¿Ya estás participando? 449-910-3511. Yo continúo en esta tarde de miércoles con más de la buena música. Llega la nueva era de Aguascalientes. Con la Sasha te corta el pelo. Es lo que escuchas en la invasora.

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Escuchamos a Maná con Clavado en un bar. Son las 5 de la tarde con 38 minutos. La banda sigue participando por su boleto doble para que se vayan a ver a Conjunto Nuevo Amanecer. Recuerda, la dinámica es muy fácil, muy sencilla. Lo que tienes que hacer es mandarme un audio que diga: Jerry, la invasora me lleva a Conjunto Nuevo Amanecer. Imagínate el próximo viernes. El próximo viernes, tú llegando al 8, bailando, cantando, gozando con la música de Conjunto Nuevo Amanecer. No, eso está en otro nivel. Está 10 de 10. Y yo, por supuesto, yo sigo aquí leyéndote, escuchándote y, por supuesto, mandándote al aire. Ya lo sabes, 449-910-3511 en este momento. Vamos con los mensajes que reportan tráfico en este instante, en este momento. Me dicen: buenas, mi Jerry, ¿cómo andas? Oye, un poquito más adelante de el agropecuario de norte a sur hay un poco de tráfico para que tomen sus precauciones. Muchas gracias, es el único mensaje de tráfico que me llega en este momento, así que si tú andas por la ciudad y ves un poco de tráfico y quieres decirme para que toda la banda que va manejando tome sus precauciones o evidentemente tome alguna otra ruta, lo puedes hacer en este momento. Te repito el número de contacto: 449-910-3511. Continúa y te acompaño con más de la buena música, por supuesto, en esta tarde. Llega ahora Karol G. Esta canción se llama Si Antes Te Hubiera Conocido. Es lo que escuchas en esta tarde de miércoles a través de la Invasora 98.9. 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
6: Y la matraca suena en este momento, indicando la rola de la hora. Así es, señoras y señores, llegamos a la parte final. Todavía te acompaño una hora más. Pero de este lado me dicen: buenas tardes, Jerry. ¿Me puedes complacer con la canción Coleccionando Heridas? Con mucho gusto, te voy a mandar esto de Karol G y Marco Antonio Solís. Es lo que escuchas en La Invasora.